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25 de julio, año 2026. Buenos días para la cancioncita Es que te amo, de Los Fugitivos. Gracias, eso me hace con mucho gusto. Me escribe doña Luz Dari Castillo. Es que te amo. 5:20, escucha Ondas del Porvenir para su merced.

Ahí estaba la música a cargo de la agrupación de Los Fugitivos. Es que te amo en Colombia, 5 de la mañana, 23 minutos, 5 con 23. Onda de por medir. Saludos a nuestros grandes oyentes, doña Flor Irene Suárez. Doña Florecita Irene Suárez, su hijo Juan David Florentino Suárez, Alindo Suárez e hijos en sintonía de Onda del por medir. Buenos días, como amanecieron, gracias a Dios, en la Cabulla. Don José Domingo Tobar también, en la vereda de Tibaquirá, sector Recabulla. Igualmente están en sintonía, pegaditos a nuestro dial. Doña Luz Dari Castillo, un estica de su merced igualmente, a con brindis, gracias a su merced, Dios me la bendiga. Doña, saludar a don Nelson Sosa, la familia don Gil López, Isabela, en la vereda de Pijaos, Guantuque, Candelaria López y su primo Johnny López, su merced, bendiciones. Nos vamos con la musiquita que los piden nuestros oyentes y está resalta con Jacinto y sus hermanos. La cita de amor.

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2: Las 5:30 de Colombia, atención, muchísima atención. 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Ahí hay otra gran invitación para su merced. El día de hoy, en la Escuela Superior de Administración Pública de SAP Territorial Boyacá, Casanare, y el Consejo Directivo de la Zona de Reserva Campesina Sanitaria del Santuario de Rabanal, tiene el gusto de invitar a toda la comunidad a participar en el tercer encuentro de la Zona de Reserva Campesina Santuario de Rabanal. El día de hoy, sábado 25 de julio, en dos jornadas, estará en la Escuela de Páramo Centro a las 9 de la mañana y a las 2 de la tarde en el Salón Comunal del sector de El Rodadero, Vereda de El Quite. Durante este encuentro conversaremos y daremos clase, instrucciones sobre qué es zona de reserva campesina y cómo funciona, planeación participativa, participación comunitaria, construcción colectiva del territorio, liderazgo comunitario, políticas públicas de desarrollo rural y normatividad rural. Los esperamos para seguir fortaleciendo nuestra zona de reserva campesina en el Santuario de Rabanal. Su participación es muy importante y tremendamente nutritiva en conocimiento para nosotros.
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0: Buena cancioncita, 5:38 en la mañana, 5:38, escucha Ondas del Porvenir y la siguiente temita musical para nuestros oyentes. Traficante de besos de Don Joan Sebastián. A doña Luz Dari Castillo, su merced, saludos, bendiciones. A doña Karina, Joana Moreno, igualmente, doña Marcela Muñoz. En Rincón Santo Alfonso, Matamoros, su merced, bendiciones este día sábado 25.
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0: No, pero espere, la canción completica porque eso da pena con sus mercedes.

Las 5:41 en Boyacá, 5:41 en Colombia, Ondas del Porvenir, mensajes muy importantes para nuestra gran audiencia. 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

las 6 de la mañana, 2 minutos en Colombia, 6-2 en Boyacá. Su esposa, Ana Rosa Rojas de Acero. Sus hijos, Pablo Israel, Pedro Raúl, Ciro Arnoldo y Luis Mauricio Acero Rojas. Nueras, nietos y demás familiares invitan a amigos y relacionados a la misa por el eterno descanso del alma de su esposo, padre, suegro y abuelito, Pablo Emilio Acero, al cumplir 2 años y medio de su fallecimiento y un aniversario más de su natalicio. Se oficiará hoy sábado 25 de julio a las 9 de la mañana en la capilla El Voto Parroquia del Señor de los Milagros de Samacá. Luego la visita al cuadro de las benditas almas. Por la asistencia a este acto de fe, la familia Acero Rojas quedará eternamente agradecida.

6:3 en Boyacá, su señora madre, Teresa de Jesús Cruz, sus hijos, María Epidalia, Doris, Zenaida, Rosa Elena, José del Carmen, Flor Alba y Ana de Jesús Betancourt Cruz. Yernos, nietos y demás familiares invitan a la misa por el eterno descanso del alma de su hijo y hermano, Flaminio Betancourt, al cumplir 5 años de su fallecimiento, de su esposo, el padre José Angelino Betancourt, y al cumplir 30 años de su partida a la eternidad, José Betancourt, María de Jesús Gil, José Antonio Cruz, Rosa Elena Larrota, María Suárez, Silvino Cruz, Matías Cruz y Juvenal Cruz. Al cumplir un aniversario más de sus fallecimientos, se oficiará este lunes 27 de julio a las 11 de la mañana en la iglesia Nuestra Señora en Rosario de Zamacá. Luego la visita al cementerio local por la asistencia a este acto religioso en la familia Betancourt Cruz. Quedará eternamente agradecida.

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1: Las 6:05 en Colombia, sus hijos, Marco Antonio, Ana Lucía, Luis Fernando, Héctor Hernán, Aura María, José Audías, María Eluinia, Fabio Esaúl y José Wilson Melo Martínez. Yernos, nueras, nietos invitan a la misa por el eterno descanso de las almas de sus padres, suegros y abuelitos. Dioselina Martínez, al cumplir 50 años de su partida a la eternidad, y José Antonio Melo, de su hijo, sobrino, Jorge Abel Chavarría, de sus abuelitos, Leonardo Martínez, María Ramos Gil, Rufino Melo, Juana Castillo, y por todas las benditas almas al cumplir un aniversario más de sus fallecimientos. Se oficiará mañana, domingo 26 de julio, a las 3 de la tarde, en la Capilla del Voto, Parroquia del Señor de los Milagros de Samacá. Seguidamente la visita al cementerio local por la asistencia de este acto religioso a la familia Melo Martínez, quedará eternamente agradecida.
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1: Las 6 de la mañana con 6 minutos, 6:07, ya el tiempo avanza tremendamente rápido. 6:07 minutos en Colombia con Ondas del Porvenir. ¿Qué cosas

Las 6:07 en Colombia. Su esposa, Olga Cárdenas. Sus hijos, Luis Hernando, Carlos Humberto, Oscar, Blanca y Luz Mary Molina Cárdenas. Nietos, nueras, yernos y demás familiares invitan a la misa por el eterno descanso de las almas de su esposo, padre, suegro y abuelito, Humberto Molina González, al cumplir 5 años de su partida a la eternidad. Se oficiará mañana domingo 26 de julio a las 2 de la tarde en la iglesia Nuestra Señora del Rosario de Samacá, luego la visita al cementerio local. Por la asistencia a este acto de fe, la familia Molina Cárdenas quedará eternamente agradecida. Las 6:08 en Colombia, le acompaña nuestro dial para nuestra gran audiencia de Ondas del Porvenir. Las 6:08 en Colombia.

0: Las 6 de la mañana, 9 minutos, su esposa, Flor Yasmín Rodríguez Castiblanco, sus hijos, Sebastián David y Juan Pablo Parra Rodríguez, su suegra, hermanos, sobrinos, tíos, cuñados y demás familiares invitan a la misa por el eterno descanso del alma de su esposo, padre, hermano, tío y cuñado, Luis Aníbal Parra Ramírez, al cumplir un año de su fallecimiento. Se oficiará mañana domingo 26 de julio a las 9 de la mañana en la iglesia Nuestra Señora del Rosario de Samacá, luego la visita al cementerio local y bendición de la lápida. Por la asistencia de este acto religioso, la familia Parra Rodríguez quedará eternamente agradecida.
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0: Las 6 de la mañana y 10 minutos en Colombia, 6:10, escucha Ondas del Porvenir. Sus hijos, Miguel, Bárbara, Hernando, Jesús, Tito y Carlos Arturo González Betancourt, yerno, nuera, nietos y demás familiares invitan a la misa por el eterno descanso de las almas de sus padres, suegros y abuelitos, Socorro Betancourt, al cumplir 3 meses de su partida a la eternidad, José Antonio González, de su hijo y hermano Carlos Julio González Betancourt, al cumplir un aniversario más de sus fallecimientos. Se oficiará hoy sábado 25 de julio a las 3 de la tarde en la Capilla El Voto, Parroquia del Señor de los Milagros de Samacá, con posterior visita al cementerio local. Por la asistencia a este acto religioso, la familia González Betancourt quedará eternamente agradecida. 6 de la mañana y 10 minutos, 6:10, en nuestra hermosa, querida y gran Samacá. 3 meses de su partida, sin tu presencia, pero una eternidad en nuestros corazones. En cada oración, en cada vivencia, honramos tu memoria y el ejemplo de vida que compartiste con nosotros. La familia Grijalva Jiménez invita a la misa por el eterno descanso del alma de Luis Eliezer Grijalva Ramírez, al cumplir 3 meses de su fallecimiento. Se oficiará hoy sábado 25 de julio a las 8 de la mañana en la iglesia Nuestra Señora del Rosario de Samacá, con posterior visita al cementerio local. Por la asistencia a este acto de fe, la familia Grijalva Jiménez quedará eternamente agradecida. Las 6:11 minutos en Colombia. Sus hijas, Floralba, María Cecilia, María Mary, Marta Doris Castellanos Espinosa, nietos y demás familiares, invitan a la misa por el eterno descanso del alma de su querida madre y abuelita, María Alicia Espinosa Ruiz, al cumplir un mes de su fallecimiento. Se oficiará hoy sábado 25 de julio a las 10 de la mañana en la Capilla El Voto, Parroquia del Señor de los Milagros de Samacá. Posteriormente la visita al cementerio local. Por la asistencia a este acto religioso, la familia Castellanos Espinosa quedará eternamente agradecida. 6:12 minutos en Colombia, 6:12. Se invita a familiares, amigos y colaboradores y a toda la comunidad a la ceremonia religiosa por el eterno descanso de quien en vida fueron Miguel Alfonso Cárdenas López. La ceremonia se oficiará hoy sábado 25 de julio a las 6 de la tarde en la iglesia Nuestra Señora del Rosario de Samacá. Será momento de oración, gratitud y recuerdo para honrar su vida y el legado que dejó en su familia, sus amigos y en toda la comunidad. Agradecemos su compañía y sus oraciones. Las 6 de la mañana, 13 minutos en Colombia, 6:13 minutos, le acompaña Ondas del Porvenir. Su esposo, Eulogio Vargas Buitrago, sus hijos, Claudia Samit, María Alvira y Fabio Andrés Vargas Morales, y sus nietos invitan a familiares, amigos y allegados a la misa en memoria de su esposa y madre, María Omaira Morales Gil, al cumplir 6 años de su partida a la eternidad, de su suegra y abuelita, Josefina Gilmore de Morales, al cumplir 5 años de su fallecimiento. Se oficiará hoy sábado 25 de julio a las 9 de la mañana en la iglesia Nuestra Señora del Rosario de Samacá, luego la visita al cementerio local. Por la asistencia a este acto de fe, las familias Vargas Morales y Morales Gil quedarán eternamente agradecidas. 6:13 minutos en Boyacá. Querido esposo y padre, Dios te llamó a su lado para que desde allí seas la luz que ilumine nuestro camino. Gracias por todo el cariño que nos diste. Nunca muere quien supo vivir y ha dejado en la tierra hermosos recuerdos. Tus enseñanzas y tu amor estarán presentes siempre en nuestra memoria. la empresa Grupo Terram, su esposa Elizabeth Celi, sus hijos Robinson, Winston, José Ricardo, Zoraida y Elizabeth Mune Barceli, yerno, nuera, nietos y demás familiares invitan a la misa por el eterno descanso del alma de su esposo, padre, suegro y abuelito, José María Monevar Castellanos, más conocido como Chepito. Al cumplir un mes de su fallecimiento, se oficiará hoy sábado 25 de julio a las 3 de la tarde en la iglesia parroquial de Nuestra Señora del Rosario del municipio de Cucaita. Luego la visita a la localidad y luego la visita al cementerio local. Por la asistencia a este acto religioso, la empresa Grupo Terram y la familia Mune Barceli quedarán eternamente agradecidos. Las 6 de la mañana con 15 minutos en Colombia, 6:15 minutos, le acompaña y le anima en estos momentos tan bonitos de recordar a nuestros seres queridos, Ondas del Porvenir.

Las 6:15 minutos en Colombia, 6:15 en Boyacá. 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

0: Chavarría, Laureano Rojas, Marco Rojas, Saúl Rodríguez y Campo Elías Cucanchón, al cumplir un aniversario más de sus fallecimientos. Se oficiará hoy sábado 25 de julio a las 10 de la mañana en la iglesia Nuestra Señora del Rosario de Samacá. Posteriormente la visita al cementerio local. No tendremos servicio de transporte de la vereda del Cacal, sitio Tres Esquinas, a las 9 de la mañana. Por la asistencia a este acto de fe, la familia Rojas Mesa quedará eternamente agradecida. En Colombia, a las 6 de la mañana, 17 minutos, 6 y 17, está escuchando Ondas del Porvenir. Dios, que nos dio la dicha de tenerlos, sabe de nuestra tristeza y dolor al perderlos, pero la fe nos da el consuelo de que Él, con su infinita misericordia, los tenga en su santa gloria, donde algún día estaremos nuevamente juntos, porque a pesar de sus inesperadas partidas, permanecerán siempre en nuestras mentes y corazones. Su esposo, Luis Efraín Gil Aponte, sus hijos, yerno, nuera, nietos y demás familiares invitan a amigos y relacionados a la misa por el eterno descanso del alma de su esposa, madre, suegra y abuelita, María Elba Rojas de Gil, al cumplir 7 años de su partida a la eternidad, de sus padres y abuelitos, Campo Elías Gil Rodríguez y Florentina Aponte Avendaño, al cumplir un aniversario más de sus fallecimientos. Se oficiará hoy sábado 25 de julio a las 12 del mediodía en la iglesia Nuestra Señora del Rosario de Samacá, luego la visita al cementerio local. Por la asistencia a este acto religioso, las familias Gil Aponte y Gil Rojas quedarán eternamente agradecidas. Las 6 de la mañana, 18 minutos, en Boyacá, 6:18, está escuchando nuestra emisora Ondas del Porvenir. Su señora madre, Mercedes Betancourt, sus hermanos, Rosalba, Carlos Agapito, Luis Alfonso, Nelson Enrique, Manuel Alberto, Armando, José Reinaldo, Claudia y Víctor Julio Mesa Betancourt, hijas y demás familiares, invitan a la misa por el eterno descanso de las almas de su hijo y hermano, Diego Fernando Mesa, al cumplir 3 años de su partida a la eternidad, Carlos Andrés Mesa, al cumplir 2 años de su fallecimiento, Teresa de Jesús Mesa, al cumplir 1 año y 6 meses de su partida a la eternidad, Calixto Mesa, Isaac Betancourt, Arturo Betancourt y Carlos Alonso Sierra Mesa, al cumplir un aniversario más de sus fallecimientos. Se oficiará hoy sábado 25 de julio a las 12 del mediodía en la Capilla del Voto, Parroquia del Señor de los Milagros de Samacá, con posterior visita al cementerio local. Por la asistencia a este acto de fe, la familia Mesa Betancourt anticipa los más sinceros agradecimientos. Las 6 de la mañana, 19 minutos en Boyacá, 6:19, le acompaña Ondas del Porvenir desde nuestra gran y espectacular Samacá, que todos los días nos lleva buenos mensajes y buena compañía. Las 6:19, las familias Parra Niño y Buitrago Niño, sus hermanos Edelmira y José Miguel Niño López, invitan a la misa por el eterno descanso del alma de su tío y hermano, José Baudilio Niño López, al cumplir 1 año de su fallecimiento. Se oficiará hoy sábado 25 de julio a las 2 de la tarde en la iglesia Nuestra Señora del Rosario de Samacá, con posterior visita al cuadro de las benditas almas. Por la asistencia a este acto religioso, las familias Parra Niño y Buitrago Niño, sus hermanos Edelmira y José Miguel Niño López, quedarán eternamente agradecidas. Su esposa, María Elisa Gil Aponte, sus hijos, yernos, nueras, nietos y demás familiares invitan a la misa por el eterno descanso de las almas de su esposo, padre, suegro y abuelito, José Agustín Gil Martínez, al cumplir 4 años de su fallecimiento. Se oficiará mañana domingo 26 de julio a las 9 de la mañana en la Capilla del Voto, Parroquia del Señor de los Milagros de Samacá, con posteriormente visita al cuadro de las benditas almas. Por la asistencia a este acto de fe, la familia Gil quedará eternamente agradecida. Las 6 de la mañana con 20 minutos, 6:20 minutos. Mensajes, misas de oración, muy hermosas. A continuación.
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0: Las 6 de la mañana, 21, 6.

El amor de una madre es un vínculo único e imposible de reemplazar. A lo largo de nuestras vidas nos enseña, nos guía y nos protege, dejándonos lecciones que nos acompañan siempre. Gracias, mamás.

la familia Sierra, invitamos a ustedes a la misa que se ofrecerá por el eterno descanso de María Rosalvina Sierra León y Marielita Sierra Niño al cumplir 8 y 14 años de su partida al cielo. Celebración eucarística que se realizará en la iglesia Nuestra Señora del Rosario de Samacá con visita al cementerio local hoy sábado 25 de julio de 2026 a las 4 de la tarde y será transmitida por el Facebook Live de la parroquia. Su presencia será un consuelo para nuestra familia.

las 6 de la mañana, 24 minutos en Colombia, 6:24, le acompaña Ondas de El Porvenir desde Samacá. Sus hijos invitan a la misa por el eterno descanso de las almas de sus padres. Paulino Arévalo, al cumplir 8 años de su partida a la eternidad. María Epimenia Sánchez, al cumplir 14 años, 2 meses de su fallecimiento. De su hermano, Saúl Arévalo, al cumplir 5 años, 2 meses de su partida a la eternidad. De su sobrina, Olga Lucía Arévalo y José Serafín Sánchez, al cumplir un aniversario más de sus fallecimientos. Se oficiará mañana domingo 26 de julio a las 2 de la tarde en la Capilla El Voto, Parroquia del Señor de los Milagros de Samacá. Luego la visita al cementerio local. Por la asistencia a este acto religioso, la familia Arévalo Sánchez quedará eternamente agradecida. Las 6 de la mañana, 25 minutos, 6:25, está escuchando Ondas del Porvenir su esposa, Epimenia Ponte. Sus hijos, Marina, Consuelo, Johnson, Miguel, Jimmy, Esperanza, Joana, Wilmar, Diana y Pablo Munevara Ponte, yernos, nueras, nietos, bisnieto, hermanos y demás familiares, agradecen a amigos y relacionados las manifestaciones de condolencia recibidas con motivo del reciente fallecimiento de su esposo, padre, suegro, abuelito y hermano, José Anastasio Muneva Rodríguez. A la vez se permiten en invitar a la misa de novenario que se oficiará mañana domingo 26 de julio a las 4 de la tarde en la iglesia Nuestra Señora en Rosario de Samacá. Luego la visita al cementerio local. Por la asistencia a este acto religioso, la familia Munevar Aponte quedará eternamente agradecida. Las 6:26, Ondas del Porvenir, 6:26. Su hija, Elena Daniela Caicedo Montañez. Sus padres, Martín Montañez y Ana Josefa Celi, hermanos y demás familiares, invitan a amigos y relacionados a la misa por el eterno descanso del alma de su señora madre, hija y hermana, Marta Montañez, al cumplir 3 años de su fallecimiento. Se oficiará mañana domingo 26 de julio a las 8 de la mañana en la Capilla El Voto, Parroquia del Señor de los Milagros de Samacá, con posterior visita al cementerio local. Por la asistencia a este acto piadoso, la familia Montañez Celi quedará eternamente agradecida. Las 6:27 en la mañana de Ondas del Porvenir, 6:27 en Colombia. La familia Porras Cárdenas invita a la misa por el eterno descanso del alma de Manuel Ignacio Cárdenas, al cumplir 2 años y 10 meses de su fallecimiento. Se oficiará este lunes 27 de julio a las 10 de la mañana en la iglesia Nuestra Señora en Rosario de Samacá. Luego la visita al cementerio local. Por la asistencia a este acto religioso, la familia Porras Cárdenas quedarán eternamente agradecidos. Las 6:27 en nuestro bonito amanecer de Ondas de El Porvenir. 3 meses sin tu presencia, pero para tu eternidad es en nuestros corazones y en cada oración, en cada vivencia. Honramos tu memoria y el ejemplo de vida que compartiste con nosotros. La familia Grijalva Jiménez invita a la misa por el eterno descanso del alma de Luis Eliezer Grijalva Ramírez, al cumplir 3 meses de su fallecimiento. Se oficiará hoy sábado 25 de julio a las 8 de la mañana en la iglesia Nuestra Señora en Rosario de Samacá, con posterior visita al cementerio local. Por la asistencia a este acto de fe, la familia Grijalva Jiménez quedará eternamente agradecida. Las 6 de la mañana, 28 minutos en Colombia, 6:28, le acompaña Ondas del Porvenir, pendientes para nuestro espacio de la Iglesia en Familia, 6:28 en esta bonita mañana de Ondas del Porvenir.

6:31 en Colombia, de Ondas del Porvenir, bonitos temas musicales que nos acompañan a esta hora. Estaba la buena agrupación Para los Lados de Morcá, Por los Lados de Morcá, Parranda y Son y Sabor, le agregan ese bonito tema o eslogan a su agrupación. 6:31 en Colombia, de Ondas del Porvenir, buenos días, que lleguen el día sábado.

0: las noticias nuevas, el Pajarito Mañanero, agrupación de Las Palomas. En Colombia, 6:34 minutos. En Colombia, 6:34. Creo que ya tenemos la iglesia en familia para que estemos pendientes de nuestra oración.
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Iniciamos este regalo maravilloso de este tiempo y espacio de la Iglesia en Familia compartiendo este hermoso himno que fue el himno oficial de la visita de su Santidad el Papa León a la ciudad de España en el mes de junio. Y compartimos este himno, compartimos esta letra porque en el fondo de esta realidad nos lleva a contemplar siempre el escenario maravilloso que en actitud de vida y de fe debe tener el bautizado en su corazón, la mirada en Dios. Y por eso en esta mirada hoy también contemplamos este regalo maravilloso de la fiesta de Santiago Apóstol, que como familia y arquidiócesis arquidiocesana de Tunja hemos venido ofreciendo esta novena. Y en ella hemos podido contemplar el regalo que podemos encontrar. Y no es otra realidad diferente a que este proceso de fe nos lleve a fortalecer siempre el proceso evangelizador. Y es necesario redescubrir la figura de Santiago Apóstol en este itinerario y en este camino de fe. Por eso el encuentro personal con nuestro Señor Jesucristo

hemos venido viviendo desde la intercesión y figura de Santiago Apóstol en la necesidad grande de darle la importancia a esta celebración. A esta celebración arquidiocesana, y cómo no, en ella contemplar el trabajo, el servicio, la entrega, el proceso formativo que llevan nuestros catequistas en el corazón de cada uno de nuestros niños. Y por eso hoy, en la fiesta de Santiago Apóstol, vivimos este himno maravilloso de la mirada a nuestro Señor Jesucristo. Y por eso, en esa mirada, oh feliz corazón, oh alma dichosa que te recibe a ti, su Señor y su Dios, y se llena de gozo espiritual al recibirte. Y por eso también la palabra de Dios, siendo eficiente y eficaz en el anuncio y el mensaje que llega a corazón, al corazón, la carta a los Hebreos, capítulo 1, versículo 2, nos recuerda: fijemos la mirada en Jesús, al iniciador y al perfeccionador de nuestra fe, quien por el gozo que le esperaba soportó la cruz, menospreciando la vergüenza que ella significaba. Ahora está sentado a la derecha del trono de Dios. Y por eso, esta realidad bonita, les invito para que contemplemos este regalo, miremos este regalo. Y por eso hoy, una mirada que compartimos a los demás, una mirada a Cristo, pero también una mirada a nuestro corazón. Y por eso, en esta mañana, les invito para que su merced, hoy que se acerca al espacio maravilloso del lugar sagrado, la casa de Dios, el templo, allí su merced puede contemplar y puede mirar a Jesús presente bajo las especies del pan y del vino. Mi alma está inquieta hasta que no descanse ante la presencia y figura de Dios. Y por eso hoy sabemos contemplar y nos lleva a vivir esta realidad. El alma no se contenta con algo, el alma encuentra su sentido en alguien, y es aquel que se manifiesta todos los días, que se da y se presenta como alimento y pan de vida a cada corazón que le contempla, que le mira. Y por eso hoy, su merced, siéntase mirado. Su merced, siéntase amado, porque Dios, a quien mira, le ama y le acoge en su corazón.

alzamos la mirada en este itinerario y en ese camino de fe. Y por eso en esta mañana más de 1600 personas ofreciendo este maravilloso y expresión del canto, donde nos lleva siempre a contemplar la alabanza a aquel que nos mira y que nos ama. Y por eso les invito para que, a ejemplo de los santos que ya participan de la gloria de Dios y en el cielo están, y que de ellos siempre recibimos su intercesión, nos dan ejemplo de los pies en la tierra, pero también nuestra mirada en el cielo. El alma que sabe contemplar y que nunca olvida la ciudadanía de aquel que nos ha invitado a estar con él, hoy vivimos esa realidad bonita. Su merced en casa, en familia y cada una de las comunidades, que nunca se nos olvide tener puesta nuestra mirada en el cielo. Una mirada que nos lleva a contemplar y a vivir todos los santos días la propuesta de Dios. Allí en su casa, allí en lo alto, está un lugar preparado para cada uno de sus hijos, y donde la mirada nos lleva a vivirla y a desearla, donde todos los días caminamos con nuestra iglesia para alcanzar ese objetivo final: estar con el Señor, vivir en su presencia, pero sobre todo dejarnos amar por aquel que siempre nos mira.

Bueno, y en esta mañana ofreciendo nuestra oración y este espacio maravilloso de la iglesia en familia, alzando nuestra mirada al cielo, viviendo esta fiesta de Santiago Apóstol, decimos con todo el corazón: Dios Todopoderoso y Eterno, que quisiste que Santiago Apóstol fuera el primero entre los apóstoles en derramar su sangre por la predicación del Evangelio, fortalece a tu iglesia, fortalece esta familia de la comunidad y parroquia de Nuestra Señora del Rosario con el testimonio de su martirio y confórtala con su valiosa protección. Por nuestro Señor Jesucristo, tu Hijo, que vive y reina contigo en la unidad del Espíritu Santo y de Dios por los siglos de los siglos. Amén.

En esta mañana alzamos nuestra mirada, una mirada de fe, una mirada de esperanza, una mirada de amor, una mirada de confianza, una mirada de unidad que Dios nos permite vivir como pueblo santo de Dios. Y por eso en esta mañana le invito para que este espacio de fe, de oración, que lo compartimos y lo vivimos con toda nuestra comunidad y familias amaquenses, que las familias mantengan siempre su mirada en el Señor. En lo alto de la cruz hay alguien que nos ve, hay alguien que se entrega, hay alguien que nos manifiesta su amor. Hoy nuestra mirada es una mirada de sentirnos amados por Dios. Y en esta mañana te pedimos, Señor Jesús, que nos sostengas en su mirada, que nos sostengas en su amor, pero sobre todo que nos sostenga en esa realidad bonita de su gran misericordia. Señor Jesús, hoy te miramos para sentirnos amados. Hoy nos dirigimos a ti sabiendo contemplar cuánto nos amas, cuánto nos esperas y nos invitas a estar junto a ti para la eternidad. Hoy, Señor Jesús, te damos gracias y te miramos y te contemplamos a través de nuestra Santa Madre Iglesia. Hoy te contemplamos en los sacramentos, hoy te contemplamos en la palabra, hoy te contemplamos y te miramos desde el mensaje que recibimos por boca de cada uno de sus sacerdotes, los corazones que han dispuesto su vida a la entrega del mensaje oportuno de la verdad en la vida de cada corazón y de cada bautizado. Hoy te contemplamos en el hermano, hoy te contemplamos en nuestra familia junto con nuestros seres queridos. Hoy, Señor Jesús, te miramos con fe y con amor.

Señor Jesús, hoy nos sentimos mirados por ti, y cuando nos sentimos mirados por ti, nos sentimos amados, nos sentimos acogidos, nos sentimos liberados, pero más aún nos sentimos creados nuevamente. Tú nos creas, tú nos miras para crearnos, tú nos miras para amarnos, pero también tú nos miras para comunicarnos lo bonito, lo bueno, lo verdadero que del cielo podemos recibir. Hoy, Señor Jesús, tú nos miras y es un regalo maravilloso que vivimos y sentimos en el corazón. Hoy que el corazón de mamá, la mente de mamá, la mente de papá y el corazón y la vida de los esposos sea una vida mirada por Dios. Las familias se sientan miradas por Dios. El bautizado se sienta mirado por Dios. La iglesia siempre vive la mirada de Dios para que en esa mirada se sienta santificada, salvada, se sienta siempre en el corazón de Dios. Por eso les invito para que sintiéndonos mirados por Dios, también nos sintamos mirados por el corazón de la Santísima Virgen María, la Señora del Cielo, de la cual en esta mañana ofrecemos nuestro saludo por medio de las palabras del ángel. Madrecita querida, míranos con bondad, guárdanos en lo más profundo de su corazón para que junto a ti y por medio de su corazón inmaculado también mantengamos nuestra mirada en tu Hijo, nuestro Señor Jesucristo. El ángel del Señor anunció a María y ella concibió por obra y gracia del Espíritu Santo. Dios te salve María, llena eres de gracia, el Señor es contigo. Bendita tú eres entre todas las mujeres, bendito es el fruto de tu vientre Jesús. Santa María, Madre de Dios, ruega por nosotros pecadores, ahora y en la hora de nuestra muerte. Amén.

aquí la esclava del Señor, hágase en mí según tu palabra. Dios te salve María, llena eres de gracia, el Señor es contigo. Bendita tú eres entre todas las mujeres, bendito es el fruto de tu vientre Jesús. Santa María, Madre de Dios, ruega por nosotros pecadores, ahora y en la hora de nuestra muerte. Amén. Se hizo carne y habitó entre nosotros. Dios te salve María, llena eres de gracia, el Señor es contigo. Bendita tú eres entre todas las mujeres, bendito es el fruto de tu vientre Jesús. Santa María, Madre de Dios, ruega por nosotros pecadores, ahora y en la hora de nuestra muerte. Amén.

ruega por nosotros, Santa Madre de Dios, para que seamos dignos de alcanzar las promesas y gracias de nuestro Señor Jesucristo en el cielo. Derrama, Señor, tu gracia en nuestros corazones, para que quienes hemos conocido por el anuncio del ángel la encarnación de su Hijo, por el mérito de su pasión y cruz, lleguemos a la gloria de la resurrección. Por Jesucristo nuestro Señor. Amén.

Bueno, y en el día a día, en el escenario de la vida, hay muchas personas y tantos corazones que expresan: me siento solo, me siento sola, me siento sin la compañía de quienes amamos. Y hoy yo le invito para que su merced se deje abrazar, se deje mirar por la promesa de Dios y por la compañía de Dios. Yo estaré todos los días con ustedes hasta el fin del mundo. La presencia de Dios es una mirada cercana, es una mirada de fe, pero también es un regalo del cielo al sentirnos mirados y estar en el corazón de Dios. Su merced que se siente solo, su merced que se siente sola, siéntase mirada y amada por Dios. Su merced en la enfermedad que experimenta el silencio del corazón, el dolor en el cuerpo y a veces la soledad, siéntase mirado por Dios. Los jóvenes, siéntanse tocados por la mirada de Dios. Que toda la humanidad hoy nos sintamos mirados por Dios para vivir esa realidad bonita. Somos las niñas de los ojos de Dios para sentirnos amados. El alma es el motivo por el cual siempre Dios nos mira y nos lleva y nos guarda en su corazón. Por eso esta mañana y nuestra oración la vivimos y la ofrecemos en ese regalo maravilloso. Estamos siempre en la mirada de Dios. Estamos en su presencia, una presencia que la vivimos cuando nos unimos en fe para contemplar y celebrar juntos ese misterio maravilloso de salvación, el sacrificio eucarístico en la mesa del altar. Por eso, que hoy nuestras familias samaquenses y nuestra comunidad samaquense y el mundo entero nos sintamos mirados por Dios. En el nombre del Padre, del Hijo y del Espíritu Santo. Amén. Señor, abre mis labios y mi boca proclamará tu alabanza. Venid, adoremos al Señor, Rey de los Apóstoles. Vosotros que escuchaste la llamada viva voz de Cristo dirigía, abrid nuestros vivir y nuestras almas al mensaje de amor que en Él nos envía. Vosotros que invitados al banquete, gustasteis el sabor del nuevo vino, llenad el vaso del amor que ofrece al sediento de Dios en su camino. Vosotros que tuvisteis tan gran suerte de verle dar muertos nueva vida, no dejéis que el pecado y que la muerte nos priven de la vida recibida. Vosotros que lo visteis ya glorioso, hecho Señor de gloria sempiterna, haced que nuestro amor conozca el gozo de vivir junto a Él la vida eterna. Amén.

Bueno, y en esta mañana, al contemplar y vivir esta fiesta en honor a Santiago Apóstol, recordamos las características de nuestra Santa Madre Iglesia. Es una, santa, católica y apostólica. La fe de nuestros apóstoles, la vida de nuestros apóstoles nos lleva también a contemplar ese camino donde todos los días nosotros, siendo llamados, también vivimos esa realidad, el seguimiento de Cristo. La apostolicidad de la Iglesia nos lleva a contemplar el corazón de unos hombres dispuestos a escuchar la voz de Dios, a creerle a Dios y seguir a Dios. Y por eso le pedimos en esta mañana y por medio de esta oración a Santiago Apóstol que fortalezca el regalo que hemos recibido de nuestra Santa Madre Iglesia, la fe, el llamado y a seguirle a nuestro Señor Jesucristo. Compartimos este Salmo 62. Caminando Jesús vio a Santiago y a Juan, hijo de Zebedeo, y los llamó. Oh Dios, tú eres mi Dios, por ti madrugo, mi alma está sedienta de ti, mi carne tiene ansia de ti como tierra reseca, agostada sin agua. ¿Cómo te contemplaba en el santuario viendo tu fuerza y tu gloria? Tu gracia vale más que la vida, te alabarán mis labios. Toda mi vida te bendeciré y alzaré las manos invocándote, me saciaré manjares exquisitos y mis labios te alabarán jubilosos.

En el lecho me acuerdo de ti y velando medito en ti, porque fuiste mi auxilio, y a la sombra de tus alas canto con júbilo, mi alma está unida a ti, y tu diestra me sostiene. Gloria al Padre, y al Hijo, y al Espíritu Santo, como era en el principio, ahora y siempre, por los siglos de los siglos. Amén. Caminando Jesús vio a Santiago y a Juan, hijos del Zebedeo, y los llamó.

Ahora compartimos a esta hora de la mañana 7 y 1 de la mañana este cántico que lo tomamos del profeta Daniel. Ellos dejando el momento, al momento las redes y a su padre lo siguieron. Criaturas todas del Señor, bendecir al Señor, ensalzadlo con himnos por los siglos. Ángeles del Señor, bendecir al Señor, cielos, bendecir al Señor. Agua del espacio, bendecir al Señor, ejército del Señor, bendecir al Señor. Sol y luna, bendecir al Señor, astro del cielo, bendecir al Señor. Lluvia y rocío, bendecir al Señor, vientos todos, bendecir al Señor. Fuego y calor, bendecir al Señor, fríos y heladas, bendecir al Señor. Escarchas y nieve, bendecir al Señor, noche y día, bendecir al Señor. Luz y tiniebla, bendecir al Señor, rayos y nubes, bendecir al Señor. Bendiga la tierra del Señor, ensálcelo con himnos por los siglos. Montes y cumbres, bendecir al Señor, cuanto germina en la tierra, bendiga al Señor.

0: Manantiales, bendecid al Señor. Mares y ríos, bendecid al Señor. Cetáceos y peces, bendecid al Señor. Aves del cielo, bendecid al Señor. Fieras y ganados, bendecid al Señor, ensalzadlo con himnos por los siglos. Hijos de los hombres, bendecid al Señor, bendiga Israel al Señor. Sacerdotes del Señor, bendecid al Señor, siervos del Señor, bendecid al Señor. Ananías, Azarías y Misael, bendecid al Señor, ensalzadlo con himnos por los siglos. Bendigamos al Padre, al Hijo y al Espíritu Santo, ensalcémoslo con himnos por los siglos. Bendito el Señor en la bóveda del cielo, alabado y glorioso, ensalzado por los siglos. Ellos, dejando al momento las redes y a su padre, lo siguieron.
1: Muchas gracias.

Nos creaste, Señor, para mirar al cielo. Compartimos ahora este Salmo 149. Cierto que beberéis el cáliz que yo he de beber y que recibiréis el bautismo que yo he de recibir. Cantad al Señor un cántico nuevo. Resuene su alabanza en la asamblea de los fieles. Que se alegre Israel por su Creador, los hijos de Sion por su Rey. Alabad su nombre con danzas, cantadle con tambores y cítaras, porque el Señor ama a su pueblo y adorna con la victoria a los humildes. Que los fieles festejen su gloria y canten jubilosos en filas, con vítores a Dios en la boca y espada de filos en las manos, para tomar venganza a los pueblos y aplicar el castigo a las naciones, sujetando a los reyes con argollas, a los nobles con esposas de hierro. Ejecutar la sentencia dictada es un honor para todos sus fieles. Gloria al Padre y al Hijo y al Espíritu Santo, como era en el principio, ahora y siempre, por los siglos de los siglos. Amén. Cierto que beberéis el cáliz que yo he de beber y que recibiréis el bautismo que yo he de recibir.

Bueno, y celebrando esta fiesta arquidiocesana, esta fiesta de Santiago Apóstol, que nos lleva también a recordar que para el día de hoy, a nivel de nuestra arquidiócesis de Tunja, la fiesta de Santiago Apóstol se estará llevando a cabo a las 11 de la mañana, se estará iniciando la solemne Eucaristía, pero también tenemos que recordarles a todos ustedes que tienen la oportunidad de participar de esta celebración a partir de las 9 de la mañana. Hay espacio para vivir el sacramento de la confesión, el sacramento de la reconciliación. Su merced invitado, su merced invitada a vivir este regalo maravilloso en esta fiesta de Santiago Apóstol, que es el patrono de nuestra arquidiócesis de Tunja. Y que como familia de fe, hoy en la Catedral Metropolitana Santiago de Tunja, a las 11 de la mañana se estará iniciando esta solemne celebración, y como comunidad parroquial, el día de mañana a las 10 de la mañana estaremos celebrando como familia y como comunidad de fe esta celebración en honor a Santiago Apóstol en la Eucaristía de las 10 de la mañana. Les invito para compartir. Por motivo de esta fiesta, desde el oficio de lectura de las homilías de San Juan Crisóstomo, obispo, sobre el Evangelio de San Mateo, quienes participan de la pasión de Cristo en esa vida apostólica, quienes han sido llamados, han aceptado la llamada, pero también han vivido el seguimiento de nuestro Señor Jesucristo.

Los hijos de Zebedeo apremian a Cristo diciéndole: haz que se sienta uno a tu derecha y el otro a tu izquierda. ¿Qué le responde el Señor? Para hacerles ver que lo que piden no tienen nada de espiritual y que si hubieran sabido lo que pedían nunca se hubieran atrevido a hacerlo, les dice: no sabéis lo que pedís, es decir, no sabéis cuán grande, cuán admirable, cuán superior a los mismos coros celestiales es esto que pedís. Luego añade: ¿podéis beber el cáliz que yo tengo que beber o recibir el bautismo con que yo he de ser bautizado? Es como si les dijera: vosotros me habláis en honores y de coronas, pero yo os hablo de luchas y fatigas. No es este tiempo de premios, ni es hora cuando se ha de manifestar mi gloria, la vida presente en tiempo de muerte, la guerra y de peligros. Pero fijemos cómo la manera de interrogar del Señor equivale a una exhortación y a una aliciente. No dice: podéis soportar la muerte, sois capaces de derramar vuestra sangre, sino que sus palabras son: podéis beber el cáliz, y para animarlos a ello añade: que yo tengo que beber. De este modo, la consideración de que se trata del mismo cáliz que he de beber, el Señor había de estimularlos a una respuesta más generosa y a su pasión, la de el nombre de bautismo, para significar con ello que sus sufrimientos habían de ser causa de una gran purificación para todo el mundo. Ellos responden: sí, podemos. El fervor de su espíritu les hace dar esta respuesta espontánea, sin saber bien lo que prometen, pero con la esperanza de que de este modo alcanzarán lo que desean. ¿Qué les dice entonces el Señor? En efecto, mi cáliz lo beberéis y recibiréis el bautismo que yo he de recibir. Grandes son los bienes que les anuncia, esto es, seréis dignos del martirio y sufriréis lo mismo que yo. Vuestra vida acabará con una muerte violenta, así seréis partícipes de mi pasión. Pero el sentarse a mi derecha o a mi izquierda no me corresponde a mí otorgarlo, es para quienes lo ha reservado mi Padre. Después que ha levantado sus ánimos y ha provocado su magnanimidad, después de lo que he hecho capaces de superar el sufrimiento, entonces es cuando corrige su petición. Los otros 10 se disgustaron contra los 2 hermanos. Ya veis cuán imperfectos eran todos, tanto aquellos que pretendían una precedencia sobre los otros 10, como también los otros 10 que envidiaban a los 2 colegas. Pero como ya dije en otro lugar, si nos fijamos en sus conductas posterior, observamos que están ya libres de esta clase de aspiraciones. Al mismo Juan, uno de los protagonistas de este episodio, cede siempre el primer lugar a Pedro, tanto en la predicación como en la realización de los milagros, como leemos en los Hechos de los Apóstoles. En cuanto a Santiago, no vivo por mucho tiempo. Ya desde el principio se dejó llevar de su gran vehemencia y, dejando a un lado toda aspiración humana, obtuvo bien pronto la iglesia inefable del martirio.

compartimos con gran alegría este responsorio breve. Los nombrarás príncipes por toda la tierra. Los nombrarás príncipes por toda la tierra. Harán memorable tu nombre, Señor, sobre toda la tierra. Gloria al Padre, y al Hijo, y al Espíritu Santo. Los nombrarás príncipes por toda la tierra.

0: Bueno, y a esta hora de la mañana, 7 y 13 de la mañana, en esta fiesta de en honor a Santiago Apóstol, nos lleva a contemplar el martirio de quienes, entregando su vida en fe, siempre sembraron semillas de esperanza. Y por la fe, por la sangre de los mártires, hoy le pedimos al buen Dios y por la vida de los apóstoles, insignes ejemplos de fe, le pedimos al buen Dios que con su sangre preciosa en esta mañana nos siga bendiciendo, nos siga regalando siempre la esperanza de los hijos de Dios para vivir siempre unidos a esa realidad maravillosa de la voluntad de Dios Padre por medio de su Hijo Jesucristo, queriéndonos estar con Él. Por eso, en esta mañana, nuestra bendición y nuestra gracia la pedimos por medio de la sangre preciosa de nuestro Señor Jesucristo.
1: En tu nombre y con el poder de tu sangre preciosa, sellamos toda persona, hechos o acontecimientos a través de los cuales el enemigo nos quiera hacer daño. Con el poder de la sangre de Jesús, sellamos toda potestad destructora en el aire, en la tierra, en el agua, en el fuego, debajo de la tierra, en las fuerzas satánicas de la naturaleza, en los abismos del infierno y en el mundo en el cual nos moveremos hoy. Con el poder de la sangre de Jesús rompemos toda interferencia y acción del maligno. Te pedimos, Jesús, que envíes a nuestros hogares y lugares de trabajo a la Santísima Virgen, acompañada de San Miguel, San Gabriel, San Rafael y toda su corte de santos ángeles. Con el poder de la sangre de Jesús, sellamos nuestra casa y todos los que la habitan. También las personas que el Señor enviará a ella, así como los alimentos y bienes que Él generosamente nos envía para nuestro sustento. Con el poder de la sangre de Jesús sellamos tierra, puertas, ventanas, objetos, paredes, pisos y el aire que respiramos. Y en fe colocamos un círculo de su sangre alrededor de toda nuestra familia. Con el poder de la sangre de Jesús sellamos los lugares en donde vamos a estar este día, las personas, empresas o instituciones con quienes vamos a tratar. Con el poder de la sangre de Jesús, sellamos nuestro trabajo material y espiritual, los negocios de nuestra familia, los vehículos, las carreteras, los aires, las vías, cualquier medio de transporte que habremos de utilizar. Con tu sangre preciosa sellamos los actos, las mentes y los corazones

Bueno, y en esta mañana en fe, como comunidad, como familia, alzamos nuestra mirada para amarle, para bendecirle, para darle gracias, para darle gloria al único Dios. Compartimos ahora este cántico evangélico. Jesús tomó consigo a Pedro, a Santiago y a su hermano Juan y lo llevó aparte a un alto monte y se transfiguró en su presencia. Bendito sea el Señor Dios de Israel, porque ha visitado y redimido a su pueblo, suscitándonos una fuerza de salvación en la casa de David su siervo, según había predicho de antiguo por boca de sus santos profetas. Es la salvación que nos libra de nuestros enemigos y de la mano de todos los que nos odian. Ha realizado así la misericordia que tuvo con nuestros padres, recordando su santa alianza y el juramento que juró a nuestro padre Abraham. Para concedernos que libre de temor, arrancado de la mano de los enemigos, le sirvamos con santidad y justicia en su presencia todos nuestros días. Y a ti, niño, te llamarán profeta del Altísimo, porque irás delante del Señor a preparar sus caminos, anunciando a su pueblo la salvación, el perdón de sus pecados. Por la entrañable misericordia de nuestro Dios, nos visitará el sol que nace en lo alto, para iluminar a los que viven en tiniebla y en sombra de muerte, para guiar nuestros pasos por el camino de la paz. Gloria al Padre, y al Hijo, y al Espíritu Santo, como era en el principio, ahora y siempre, por los siglos de los siglos. Amén. Jesús tomó a Santiago, a Pedro, a Juan, lo llevó aparte a un alto monte y se transfiguró en su presencia.

invito ahora para que le demos gracias a nuestro Padre que está en los cielos, porque por medio de los apóstoles nos ha dado parte en la herencia de los elegidos, y aclamémosle con toda confianza y con toda fe. El coro de los apóstoles te alaba, Señor. Te alabamos, Señor, porque por medio de los apóstoles nos has dado la mesa de tu cuerpo y de tu sangre. En ella encontramos nuestra fuerza y nuestra vida. El coro de los apóstoles te alaba, Señor. Te alabamos, Señor, porque por medio de los apóstoles nos has preparado la mesa de tu palabra. Por ella crecemos en el conocimiento y la verdad, y se acrecienta nuestro gozo. El coro de los apóstoles te alaba, Señor. Te alabamos, Señor, porque por medio de los apóstoles has fundado tu iglesia. Por ella nos edificas en la unidad de tu pueblo. El coro de los apóstoles te alaba, Señor.

Danos, Señor, porque por medio de los apóstoles nos has dado el bautismo y la penitencia. Por ello nos purificas de todas nuestras culpas. El coro de los apóstoles te alaba, Señor. Ahora concluyamos nuestra oración con la plegaria que Jesús

enseñó a los apóstoles. Padre nuestro que estás en el cielo, santificado sea tu nombre, venga a nosotros tu reino. Hágase tu voluntad en la tierra como en el cielo, danos hoy nuestro pan de cada día. Perdona nuestras ofensas, como también nosotros perdonamos a los que nos ofenden. No nos dejes caer en la tentación y líbranos de todo mal. Amén. Dios todopoderoso y eterno, que quisiste que Santiago fuera el primero entre los apóstoles en derramar su sangre por la predicación del Evangelio, fortalece a tu iglesia con el testimonio de su martirio y confórtala con su valiosa protección. Por nuestro Señor Jesucristo, tu Hijo, que hoy reina contigo en la unidad del Espíritu Santo y es Dios, por los siglos de los siglos. Amén. El Señor nos bendiga, nos guarde de todo mal y nos lleve a la vida eterna. Amén.

0: alzamos nuestra mirada para escucharle, para seguirle. Y en esta mañana ahora compartimos esta lectura del Evangelio que siempre nos la expresa, nos la manifiesta Monseñor Gabriel Ángel Villavaos, que también nos sabe siempre hablar al corazón.
1: Saludos amables santividentes, también quienes nos siguen a través de las emisoras y distintas redes sociales. Este es Evangelio y Vida, que la luz de la palabra de Dios contenida en el Evangelio que la Iglesia nos ofrece para la celebración diaria de la Eucaristía, hagamos nuestra reflexión como discípulos misioneros del Señor. La Iglesia nos invita hoy a celebrar la fiesta del apóstol Santiago. El Evangelio lo tomamos de San Mateo en el capítulo 20, versículos del 20 al 28. En aquel tiempo se acercó a Jesús la madre de los hijos de Zebedeo con sus hijos y se postró para hacerle una petición. Él le preguntó, ¿qué deseas? Ella contestó, ordena que estos dos hijos míos se sienten en tu reino, uno a tu derecha y el otro a tu izquierda. Pero Jesús replicó, no saben lo que piden. ¿Pueden beber el cáliz que yo he de beber? Contestaron, podemos. Él les dijo, mi cáliz lo beberán, pero sentarse a mi derecha o a mi izquierda no me toca a mí concederlo. Es para aquellos para quienes lo tiene reservado mi Padre. Los otros 10 al oír aquello se indignaron contra los dos hermanos. Y llamándolos, Jesús les dijo, saben que los jefes de los pueblos los tiranizan y que los grandes los oprimen. No será así entre ustedes. El que quiera ser grande entre ustedes, que sea su servidor. Y el que quiera ser primero entre ustedes, que sea su esclavo. Igual que el Hijo del Hombre no ha venido a ser servido, sino a servir y a dar la vida en rescate por muchos. Palabra del Señor. Gloria a ti, Señor Jesús. En el marco de esta fiesta del apóstol Santiago, el Evangelio nos trae esta escena en la que una madre, como lo puede hacer cualquier madre, buscando lo mejor para sus hijos, va en búsqueda de unos puestos para sus hijos, Santiago y Juan. Quiere hacerle una petición al Señor. El Señor le pregunta, ¿qué deseas? Que estos hijos míos se sienten en tu reino, el uno a la derecha, el otro a la izquierda. Señor le pregunta a estos muchachos si son capaces de beber el cáliz que él ha de beber. Ellos contestan que lo son. Jesús indica que no saben lo que están pidiendo, porque efectivamente después de la resurrección van a beber el cáliz, es decir, van a padecer el mismo sufrimiento de su maestro, pero conceder el puesto a la derecha o a la izquierda no le corresponde a él. La fiesta del apóstol Santiago es muy significativa para nosotros aquí en la arquidiócesis de Tunja. Es nuestro patrón, el titular de nuestra catedral. Los apóstoles, y entre ellos estos dos, Juan y Santiago, tal vez no entendían lo que Jesús estaba implantando, el reino de Dios. Y tal vez imaginaban que Jesús se apoderaría del reino político y que ellos quedarían bien ubicados en puestos de mando. El Señor les aclara que su reino no es de este mundo, que no han entendido lo que Él quiere indicarles. Después de la resurrección, los discípulos

es el momento para compartir nuestros avisos parroquiales con toda nuestra comunidad. 7:28 de la mañana. Bueno, el día de hoy vivimos y celebramos esta fiesta de Santiago Apóstol, fiesta arquidiocesana, de la cual a las 9 de la mañana, allí en la Catedral Metropolitana de Tunja, en la ciudad de Tunja, se estará iniciando el espacio de las confesiones para todas las personas que se acerquen para vivir este momento de fe, la reconciliación y un corazón dispuesto a contemplarle y a recibirle a Jesús Eucaristía en esta celebración solemne que a partir de las 11 de la mañana se estará iniciando allí en la Catedral Metropolitana de Tunja. Recordemos que esta celebración de esta fiesta arquidiocesana, junto con todas las disposiciones, se gana también la indulgencia plenaria. ¿Cuáles son las disposiciones? Participación de la Santa Eucaristía, confesión, comunión, orar por las intenciones del Santo Padre y realizar una obra de misericordia. Esto nos lleva a contemplar en esta fiesta, en esta participación, en esta solemnidad de fiesta arquidiocesana, ganar la indulgencia plenaria. Pero también como parroquia, en esta fiesta de Santiago Apóstol, la estaremos viviendo y celebrando el día de mañana en la Eucaristía de 10 de la mañana. Su merced invitado, su merced invitada a participar de esta alegría de Santiago Apóstol, siempre sea nuestra intercesión y nuestra ayuda en este camino de fe, en este itinerario de fe.

Y también la invitación especial, y recordamos a toda la comunidad que para este mes estará llevando a cabo esta actividad, más bien esta realidad de encuentro con estos adultos mayores, donde se está llevando a cabo la colecta de mercados allí en el despacho parroquial. Su merced puede ofrecer con todo el corazón, pero también con todo el amor y con toda la caridad, su ayudita para poder construir cada uno de los mercaditos que se va a compartir con cada uno de nuestros adultos mayores. Esta visita, esta actividad para este mes, se estará llevando a cabo en la última semana de este mes de julio. Invitado, invitada a compartir con toda caridad, desde la generosidad del corazón y la posibilidad también invitarlo a su merced para que se haga partícipe de esta actividad. Actividad que vivimos con nuestros adultos mayores en este mes de julio y se estará realizando en la última semana de este mes.

Bueno, y recordamos, dentro de 8 días, el próximo fin de semana, estaremos en plena realidad y actividad, fiesta de nuestras tractomulas. Recordemos, el próximo viernes no habrá celebración de la Eucaristía a las 6 de la tarde. ¿Cuál es el motivo? A esa hora se estará viviendo y se estará contemplando toda esta alegría y esta festividad de las tractomulas. Por lo tanto, el ruido que provoca esta realidad o esta celebración a veces no se puede vivir con plenitud la celebración de la Eucaristía. Por tanto, el próximo viernes no hay celebración de la Eucaristía a las 6, será a las 5 de la tarde. Entonces, su merced, invitado, invitada, pero también su merced, avisados todos para que a las 5 de la tarde, próximamente el viernes, se hagan partícipe de esta celebración, ya que a las 6 de la tarde no hay celebración de la Eucaristía. Y todo esto por motivo, de pronto, del ruido y por todo lo que de pronto las tractomulas que al pasar por al frente del templo, con la alegría del pito, bueno, con el ruido, no le llevan a profundidad a vivir la Santa Eucaristía. Por lo tanto, no hay celebración a las 6 de la tarde, sino será a las 5 de la tarde.

momento para ofrecer nuestra oración en este espacio de la Iglesia en Familia por las benditas almas del purgatorio, donde agradecemos a Dios este regalo de la devoción a nuestros fieles difuntos y por medio de ella llevar a cabo la práctica de las obras de caridad, especialmente las obras que nos lleva a contemplar esta oración de orar por los vivos y por los difuntos, por las benditas almas, por nuestros seres queridos difuntos, por quienes se nos adelantan a vivir esta realidad de la eternidad, por su eterno descanso. Sea la misericordia de Dios en su bondad quien les permita vivir el perdón de sus culpas y de sus pecados, y así les participe la alegría de la vida futura, la vida de la resurrección. Almas santas, almas del purgatorio, oren a Dios por nosotros, que nosotros oramos al Padre, para que Dios les conceda la gloria y el paraíso, por su eterno descanso. Padre nuestro que estás en el cielo, santificado sea tu nombre. Venga a nosotros tu reino, hágase tu voluntad en la tierra como en el cielo. Danos hoy nuestro pan de cada día. Perdona nuestras ofensas como también nosotros perdonamos a los que nos ofenden. No nos dejes caer en la tentación y líbranos de todo mal. Amén. Dios te salve María, llena eres de gracia, el Señor es contigo. Bendita tú eres entre todas las mujeres, bendito es el fruto de tu vientre Jesús. Santa María, Madre de Dios, ruega por nosotros pecadores, ahora y en la hora de nuestra muerte. Amén. Gloria al Padre, y al Hijo, y al Espíritu Santo, como era en el principio, ahora y siempre, por los siglos de los siglos. Amén. Concédele, Señor, el descanso eterno, brille para ello la luz perpetua. Concédele, Señor, el descanso eterno, brille para ello la luz perpetua. Concédele, Señor, el descanso eterno, brille para ello la luz perpetua. Las almas de todos nuestros fieles difuntos, por la infinita misericordia de Dios, descansen en paz, así sea.

mañana con esta hermosa canción. Al ya terminar nuestro programa, nuestra iglesia en familia, queremos compartir y manifestar nuestro saludito cordial y especial en este día para la mamita de la doctora Doris, que bueno, Dios le concede un cumpleaños muy feliz. Y bueno, nuestro abracito cordial en esta oración, pidiéndole a la Señora del Cielo, siempre quien le acoja, le proteja, le ampare, le guarde, le libre de todo mal y peligro. Y en esta fiesta de Santiago Apóstol, sea Santiago Apóstol quien le lleve a vivir la fortaleza en la fe y cumplir con alegría las tareas y la misión que Dios le ha encomendado en el corazón de sus seres queridos. Por eso, un saludito especial para la doctora Doris, para su querida mamita, para sus padres, para todos, para sus hijos, para sus seres queridos. Siempre estén y la Virgencita los guarde en lo más profundo de su corazón. También es el momento para darle gracias a la señora Rosita Cruz. Claro que sí, estamos en deuda por su caridad. Todas las mañanas ella nos comparte una deliciosa y calientica aromática. Gracias, señora Rosita, por su caridad. Que con estos fríos de la mañana, bueno, uno lo ponen como a temblar, pero bueno, esta aromática siempre fortalece el espíritu que nos lleva a contemplar y a compartir cada mañana con todos ustedes este espacio de oración y de fe. Y claro que sí, un saludito para todos los que nos han escuchado y han compartido con nosotros este momento de fe.

Bueno, y bendecido día, bendecido, feliz cumpleaños para la señora Berta Lancheros. Nuestro saludito en esta oración y siempre su merced esté bajo el amparo maternal de la Virgencita María. En su dulce y tierno corazón siempre la acoja. La señora del cielo siempre le guarde y le acompaña en esa realidad y en ese camino de fe que Dios nos permite vivir siempre de la mano de la Virgencita María. Bueno, y damos gracias a Dios por el día, por la vida, por la oportunidad nueva de iniciar nuestros trabajos, nuestra jornada y esta nueva mañana también. Saludamos nuestro saludito especial para esta querida y amada familia Parra Pamplona. Estos medios, esta oportunidad siempre se lleva a cabo por su generosidad y tarea que lo vivimos con toda la alegría y con toda la fe. Un saludo especial para don Emmanuel. Un saludito donde también saludamos y oramos por él, por su vida, por su trabajo, por sus seres queridos, que siempre en estos momentos, bueno, se lleva a cabo realidades de salud, de operación, que todo lo que se lleva a cabo en la vida de sus seres queridos sea bendecido por Dios y cada proceso médico sea bendecido por Dios al amparo maternal de la Virgencita María. Por eso nuestro saludito para don Emmanuel y agradeciéndole siempre su generosidad, su caridad, su alegría con la cual toda la mañana nos recibe para vivir con ustedes este espacio de la Iglesia en Familia. Bueno, sea Dios quien nos bendiga, la Virgencita nos ampare, nos acompañe y el Espíritu Santo obre en nosotros maravillas, regalándonos la luz del cielo. A todos ustedes mil gracias. Bendecido comienzo de jornada para todos.

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11 minutos faltan para que sean las 8 de la mañana en Colombia. Su señora madre, Teresa de Jesús Cruz. Sus hijos, María Evidalia, Doris, Zenaida, Rosa Elena, José del Carmen, Flor Alba y Ana de Jesús Betancourt Cruz. Yernos, nietos y demás familiares invitan a la misa por el eterno descanso del alma de su hijo y hermano, Flaminio Betancourt, al cumplir 5 años de su fallecimiento, de su esposo y padre, José Angelino Betancourt, al cumplir 30 años de su partida a la eternidad, José Betancourt, María de Jesús Gil, José Antonio Cruz, Rosa Elena Larrota, Maribel Suárez, Silvino Cruz, Matías Cruz y Juvenal Cruz. Al cumplir un aniversario más de sus fallecimientos, se oficiará este lunes 27 de julio a las 11 de la mañana en la iglesia Nuestra Señora del Rosario de Samacá, luego la visita al cementerio local. Por la asistencia de este acto religioso, la familia Betancourt Cruz quedará eternamente agradecida.

Las 7:51 en la mañana de Ondas del Porvenir, 7:51 en Colombia. 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

0: pasar.
1: Su esposa, Flor Yasmín Rodríguez Castiblanco. Sus hijos, Sebastián David y Juan Pablo Parra Rodríguez. Su suegra, hermanos, sobrinos, tíos, cuñados y demás familiares invitan a la misa por el eterno descanso el alma de su esposo, padre, hermano, tío y cuñado, Luis Aníbal Parra Ramírez, al cumplir un año de su fallecimiento. Se oficia este domingo 26 de julio, mañana, a las 9 de la mañana en la iglesia Nuestra Señora del Rosario de Samacá, luego de la visita al cementerio local y bendición de la lápida. Por la asistencia a este acto religioso, la familia Parra Rodríguez quedará eternamente agradecida.

minutos faltan para que sean las 8 de la mañana en Colombia. Sus hijas, Marta, Yolanda y Yamile Ruiz Ruiz, sus nietos, Sara e Isabel, Juliana y Emanuel Supelano Ruiz, su yerno, Johnny Supelano, invitan a la misa por el eterno descanso del alma de su señora madre, suegra y abuelita, Rosa María Ruiz Ruiz, al cumplir 3 meses de su partida a la eternidad. Adelina Ruiz, Alejandrina Ruiz y demás familiares fallecidos al cumplir un aniversario más de sus fallecimientos. Se oficiará mañana domingo 26 de julio a la 1 de la tarde en la iglesia Nuestra Señora del Rosario de Samacá, luego la visita al cementerio local. Agradecemos su asistencia a este acto de fe. 7 minutos para que sean las 8 de la mañana en Colombia, de donde el porvenir 7 para las 8. Sus hijos Miguel, Bárbara, Hernando, Jesús, Tito y Carlos Arturo González Betancur, yerno, nueras, nietos y demás familiares invitan a la misa por el eterno descanso de las almas de sus padres, suegros y abuelitos, Socorro Betancur, al cumplir 3 meses de su partida a la eternidad. José Antonio González, de su hijo y hermano Carlos Julio González Betancur, al cumplir un aniversario más de sus fallecimientos. Se oficiará hoy sábado 25 de julio a las 3 de la tarde en la Capilla del Voto, Parroquia del Señor de los Milagros de Samacá, con posterior visita al cementerio local. Por la asistencia de este acto religioso, la familia González Betancur quedará eternamente agradecida. En Colombia, las 7:54 en Boyacá. 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Perfecto. 7:54 en Colombia, su esposo Eulogio Vargas Buitrago, sus hijos Claudia Samit, María Albina y Fabio Andrés Vargas Morales, y sus nietos invitan a familiares, amigos y allegados a la misa en memoria de su esposa y madre María Omaira Morales Gil, al cumplir 6 años de su partida a la eternidad, de su suegra y abuelita Josefina Gil de Morales, al cumplir 5 años de su fallecimiento. Se oficiará hoy sábado 25 de julio a las 9 de la mañana en la iglesia Nuestra Señora del Rosario de Samacá, luego la visita al cementerio local. Por la asistencia a este acto de fe, las familias Vargas Morales y Morales Gil quedarán eternamente agradecidas. Las 7:55 en Colombia, querido esposo y padre, Dios te llamó a su lado para que desde allí seas la luz que ilumine nuestro camino. Gracias por todo el cariño que nos diste. Nunca muere quien supo vivir y ha dejado en la tierra hermosos recuerdos. Tus enseñanzas y amor estarán presentes siempre en nuestra memoria. La empresa Grupo Terram, su esposa Elizabeth Celi, sus hijos Robinson, Winson, José Ricardo, Zoraida y Elizabeth Monevar Celi, yerno, nuera, nietos y demás familiares invitan a la misa por el eterno descanso del alma de su esposo, padre, suegro y abuelito, José María Munevar Castellanos, más conocido como Chepito, al cumplir 1 mes de su fallecimiento. Se oficiará hoy sábado 25 de julio a las 3 de la tarde en la iglesia parroquial Nuestra Señora del Rosario del municipio de Cucaita. Luego la visita al cementerio de la localidad. Por la asistencia a este acto religioso, la empresa, el grupo Terram y la familia Munevar Celi quedarán eternamente agradecidos. 4 minutos faltan para que sean las 8 de la mañana en Colombia, 4 minutos para las 8. Su esposa, Epimenia Ponte, sus hijos, Marina, Consuelo, Johnson, Miguel, Jimmy, Esperanza, Johanna, Wilmar, Diana y Pablo Munevar Ponte, yernos, nueras, nietos, bisnieto, hermanos y demás familiares, agradecen a amigos relacionados las manifestaciones de condolencia recibidas con motivo del reciente fallecimiento de su esposo, padre, suegro, abuelito y hermano, José Anastasio Munevar Rodríguez. A la vez se permiten invitar a la misa de novenario que se oficiará mañana domingo 26 de julio a las 4 de la tarde en la iglesia Nuestra Señora del Rosario de Samacá, luego la visita al cementerio local. Por la asistencia de este acto religioso, la familia Munevar Aponte quedará eternamente agradecida. Las 7:57 en Colombia. Su hija
Helen Daniela Caicedo Montañez, sus padres Martín Montañez y Ana Josefa Celi. Hermanos y demás familiares invitan a amigos y relacionados a la misa por el eterno descanso del alma de su señora madre, hija, hermana Marta Montañez, al cumplir 3 años de su fallecimiento. Se oficiará mañana domingo 26 de julio a las 8 de la mañana en la capilla El Voto Parroquia del Señor de los Milagros de Samacá. Posteriormente la visita al cementerio local. Por la asistencia a este acto piadoso, la familia Montañez Celi quedará eternamente agradecida. Más información para nuestra audiencia, 3 veces sin tu presencia, pero una eternidad en nuestros corazones. En cada oración, en cada vivencia, honramos tu memoria y el ejemplo de vida que compartiste con nosotros. La familia Grijalva Jiménez invita a la misa por el eterno descanso del alma de Luis Eliezer Grijalva Ramírez al cumplir 3 meses de su fallecimiento. Se oficiará hoy sábado 25 de julio a las 8 de la mañana en la iglesia Nuestra Señora del Rosario de Samacá, con posterior visita al cementerio local. Por la asistencia a este acto de fe, la familia Grijalva Jiménez quedará eternamente agradecida. En Colombia, 2 minutos para que sean las 8 de la mañana, está escuchando Ondas del Porvenir, más información.

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0: Colombia, 8 de la mañana y 2 minutos, 8-2 minutos en Boyacá. 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
2: Queridos hermanitos, tengan muy buenos días. 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
2: 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También es importante que las personas que sufren mucho de estrés, que tienen muchas preocupaciones, que no piensan sino muchas veces en el dinero, o que muchas veces no hacen sino andar de mal genio, esto les produce también este problema de rigidez en el cuello, les produce tortícolis. Entonces no nos preocupemos por nada, preocupémonos únicamente cuando tengamos un problema grave, un problema delicado, pero por otras cosas no nos debemos de preocupar. ¿Por qué? 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Entonces, amiguitos, tengamos mucho cuidado. No nos acostemos mal, no tengamos malos genios, portémonos bien en la casa y lo verá que nos vamos a sentir muy bien. Les voy a dar unos consejitos para que ustedes mejoren esto. Por ejemplo, para dormir no utilice almohada dura ni muy gruesa. La almohada debe ajustarse al cuello cervical de uno. 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

música de Ondas del Porvenir estaba Mi Parranda, y a cargo de alguna agrupación de Gama, Manes de Gama. 8 de la mañana con 22 minutos, 8:22 minutos en Colombia. 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Saludamos a nuestros grandes oyentes que nos marcan: don Carlitos Nix, a nuestro concejal amigo don José Antonio, doña Luz Dari Castillo, don Jaime Sánchez, don Vicente Relotárora, don Benquiel Bautista, a sus mercedes doña Lenita también, bienvenida por acá a la sintonía de Ondas del Porvenir, a don Gustavito Parra González, Armando Ruiz, don Alejandro también por acá está, a sus mercedes, bendiciones, Dios me la acompañe, feliz día, bendecido fin de semana. Y nos pide, me la aventé más bien de Karim León.

En Colombia, las 8:26 minutos, ondas del porvenir. 8:26 en Colombia. Le saluda, le acompaña nuestro dial 910 en el AM Amplitud Modulada. Saluda a don Roberto Espinosa, residente en el barrio El Voto, parte alta, a su señora esposa. A los todos los amigos de la parte alta del Voto tenemos gran cantidad de oyentes. Doña Emily Yurani Espinosa en el Voto también, por ejemplo, parte alta, Darío Espinosa y Mariela Zenaida Otálora, sus hermanos, Johnny, Darío, Salomé Espinosa, los abuelitos, toda la familia completica, no falta ni uno. Saludos a mis grandes oyentes, amigos, don José Antonio Ramírez, Pereira Chubita, Desaguadero, Tienda El Morro Piño, siempre amplificando ondas del porvenir.

8 de la mañana, 30 minutos, 8:30 en Colombia, Ondas del Porvenir desde nuestra bonita Samacá. Mensajes muy importantes, de interés para nuestra comunidad, mensajes sociales, para nuestros oyentes.

El amor de una madre es un vínculo único e imposible de reemplazar. A lo largo de nuestras vidas nos enseña, nos guía y nos protege, dejándonos lecciones que nos acompañan siempre. Gracias, mamás.

la familia Sierra, invitamos a ustedes a la misa que se ofrecerá por el eterno descanso de María Rosalvina Sierra León y Marielita Sierra Niño al cumplir 8 y 14 años de su partida al cielo. Celebración eucarística que se realizará en la iglesia Nuestra Señora del Rosario de Samacá con visita al cementerio local hoy sábado 25 de julio de 2026 a las 4 de la tarde y será transmitida por el Facebook Live de la parroquia. Su presencia será un consuelo para nuestra familia.

0: 33 en Colombia, sus hijos, Marta Yolanda y Yamile Ruiz Ruiz, sus nietos Sara Isabela, Juliana y Emanuel Supelano Ruiz, su yerno, Johnny Supelano, invita a la misa por el eterno descanso del alma de su señora madre, suegra y abuelita, Rosa María Ruiz Ruiz, al cumplir 3 meses de su partida a la eternidad. Adelina Ruiz, Alejandrina Ruiz y demás familiares fallecidos al cumplir un aniversario más de sus fallecimientos. Se oficiará mañana domingo 26 de julio a la 1:00 p.m. en la iglesia Nuestra Señora en Rosario de Samacá. Luego la visita al cementerio local. Agradecemos su asistencia a este acto de fe. En Colombia, 8:34 a.m, 8:34, le acompaña Ondas del Porvenir. 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
0: 15 minutos faltan para que sean las 9 de la mañana en Colombia, 15 minutos para que sean las 9 en Boyacá. Su esposa, Epimenia Ponte, sus hijos, Marina, Consuelo, Johnson, Miguel, Jimmy, Esperanza, Joana, Wilmar, Diana y Pablo Munevara Ponte. Yernos, nueras, nietos, bisnietos, hermanos y demás familiares agradecen a amigos y relacionados las manifestaciones de condolencia recibidas con motivo del reciente fallecimiento de su esposo, padre, suegro, abuelito y hermano, José Anastasio Muneva Rodríguez. A la vez se permiten invitar a la misa de novenario que se oficiará mañana domingo 26 de julio a las 4 de la tarde en la iglesia Nuestra Señora del Rosario de Samacá, luego la visita al cementerio local. Por la asistencia a este acto religioso, la familia Munevar Aponte quedará eternamente agradecida. En Colombia, 14 minutos para que sean las 9 de la mañana en Boyacá. 3 meses sin tu presencia, pero una eternidad en nuestros corazones. En cada oración, en cada vivencia, honramos tu memoria y el ejemplo de vida que compartiste con nosotros. La familia Grijalva Jiménez invita a la misa por el eterno descanso del alma de Luis Eliezer Grijalva Ramírez, al cumplir 3 meses de su fallecimiento. Se oficiará hoy sábado 25 de julio a las 8 de la mañana en la iglesia Nuestra Señora del Rosario de Samacá, con posterior visita al cementerio local. En este momento debe estar en la visita. Por la asistencia a este acto de fe, la familia Grijalva Jiménez quedará eternamente agradecida. 13 minutos faltan para que sean las 9 de la mañana en Colombia. Sus hijos, Miguel, Bárbara, Hernando, Jesús, Tito, Carlos Arturo González Betancur, yernos, nueras, nietos y demás familiares invitan a la misa por el eterno descanso de las almas de sus padres, suegros y abuelitos Socorro Betancur, al cumplir 3 meses de su partida a la eternidad. José Antonio González, de su hijo y hermano Carlos Julio González Betancur, al cumplir un aniversario más de sus fallecimientos, se oficiará hoy sábado 25 de julio a las 3 de la tarde en la Capilla del Voto, Parroquia del Señor de los Milagros de Samacá, con posterior visita al cementerio local. Por la asistencia a este acto religioso, la familia González Betancur quedará eternamente agradecida. 13 minutos para las 9 en Colombia, su hija Helen Daniela Caicedo Muñoz, o Helen Daniela Caicedo Montañez, sus padres Martín Montañez y Ana Josefa Celi. Hermanos y demás familiares invitan a amigos y relacionados a la misa por el eterno descanso del alma de su señora madre, hija, hermana, Marta Montañez, al cumplir 3 años de su fallecimiento. Se oficiará mañana domingo 26 de julio, 8 de la mañana, en la Capilla del Voto, Parroquia del Señor de los Milagros de Samacá, con posterior visita al cementerio local. Por la asistencia a este acto piadoso, la familia Montañés Celi quedará eternamente agradecida. Información para nuestra apreciada audiencia. La Escuela Superior de Administración Pública de SAP Territorial de Boyacá y Casanare y el Consejo de Dirección de la Zona de Reserva Campesina Santuario de Rabanal tiene el gusto de invitar a toda la comunidad a participar en el tercer encuentro de la Zona de Reserva Campesina Santuario de Rabanal hoy, sábado 25. Están en ese momento en la Escuela de Páramo Centro ya casi listos para la reunión a las 9 de la mañana y a las 2 de la tarde en el Salón Comunal del sector de El Rodadero, vereda de El Quite. Durante este encuentro conversarán temas sobre qué es zona de reserva campesina y cómo funciona, planeación participativa, participación comunitaria, construcción colectiva del territorio, liderazgo comunitario, políticas públicas de desarrollo rural y normatividad rural. Los esperamos para seguir fortaleciendo nuestra zona de reserva campesina Santuario de Rabanal. Su participación es muy, muy importante. Más información para nuestra audiencia. Atención, beneficiarios del programa Colombia Mayor. 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José Antonio Sánchez Gil, María Graciela Turca Turca, Blanca Cecilia Rivera, María del Carmen Ruiz Ruiz, Damaris Rodríguez Vides. Si los conoces, son familiares, amigos, vecinos, conocidos, por favor, enviarles este mensaje o comunicado para que estén al tanto de qué pueden realizar, hacer o acontecer en su vivienda, en su vida, o cómo apropiarse, cómo tener ventajas sobre toda esta gran comunidad a la que se ve beneficiada. 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Una vida alegre y bonita. Su hija Helen Daniela Caicedo Montañez, sus padres Martín Montañez y Ana Josefa Celi, hermanos y demás familiares, invitan a sus amigos y relacionados a la misa por el eterno descanso del alma de su madre, hija y hermana Marta Montañez al cumplir 3 años de su fallecimiento. Se oficiará mañana domingo 26 de julio a las 8 de la mañana en la Capilla del Voto, Parroquia del Señor de los Milagros. Con posterior visita al cementerio local. Por la asistencia a este acto piadoso, la familia Montañez Celi quedará eternamente agradecida. 8 minutos faltan para que sean las 9 de la mañana en Colombia, 8 minutos para las 9. 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

0: conmigo. En Colombia, 4 minutos para las 9 de la mañana en Colombia, me piden el buque de más potencia aquí en Ondas del Porvenir. ¿Con quién tiene el gusto de placer esa, de solicitar esa canción? Don Jorge, buenos días.
1: Muy buenos días, don Manuel.
0: ¿Qué más, señor? ¿Cómo está?
1: Bien, señor. ¿Usted cómo se encuentra?
0: Bien, señor. Bien, gracias. Aléjese un poquitico en el radio que nos vamos a volver sordos. Ten una musiquita. Por ahí. Más lejito, más lejos del radio.
1: Ya.
0: Listo. ¿Qué canción y a quién saluda?
1: A mi querida esposa y a mis hijas y a mis yernos, a mis nietos, a mis hermanos y hermanas, a mis primos y primas.
0: Ah, bueno.
1: Especialmente las de el sector La Primavera del municipio de Tunja.
0: Ah, en La Primavera, en Tunja, perfecto. Vea, su merced tiene todavía, bendito Dios, su familia harto, harto, numerosa, viva, aún chévere, eso está muy bien. Vale, don Josécito, don José, sí, siempre es tremoso, saluda a toda la familia, cuénteme, ¿algo más?
1: Me regala el buque de más potencia y para desearle un resto de día muy feliz, y especialmente quiero saludar a mi hermano Jesús Alcides, en Tunja.
0: Bueno, listo, vale, su merced, muchas gracias, muy amable. Al fin llega el sábado, ¿no? Para descansar.
1: Sí, señor.
0: Bueno, Josécito, Dios me lo bendiga, su merced, bendiciones. Gracias por llamarnos y se me cuida su salud más que todo.
1: Gracias, don Manuel. Entonces, así sea, que el Señor le bendiga a usted y le escuche las súplicas que hace por este pobre pecador.
0: Ah, todos estamos en el mismo camino, no sea afán de su merced. También yo, a Dios gracias, ya llega el sábado, llega el momento de descansar. Esta semana también tuve terriblemente una semana pesada, pesada, dormía dos horas.
2: Ay.
0: Yo, ¿a qué horas llegan sábado para irme a mi casa a dormir? Virgen Santísima. Pero bueno, al fin ya llega el sábado, descansar ahora sí, 2 minutos faltan para que sean las 9 de la mañana en Colombia. 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

9:20 minutos en Colombia, 9:20 en la mañana de Ondas del Porvenir. Amigos oyentes, los signos de Aries, viene a continuación Tauro y después rematamos con Géminis para que su merced se termine de asustar. 9:20 en Colombia, buenos días, no es la bendición de Dios. Buenas noticias, excelente información para Aries. Si se siente agredido por un amigo, aclárelo cuanto antes. Hay un disgusto o hubo una especie como de rifirrafe, o sea, una pelea no muy fuerte, pero sí indiferencias, algo que no iba muy bien. Él lleva unas cosas o ella lleva unas cosas y él o ella lleva otras cosas en quereres, en sentires, pero es de la pareja, por lo que veo acá. Entonces, súmese, aclárelo cuanto antes, porque con el paso del tiempo, el paso de los días o de las horas, pueden ser horas también, se le va a convertir en una pelea tremenda y van a terminar muy mal. Y herido los dos o uno de los dos mal herido. Aries, ojo con eso, mal momento para obtener beneficios. Uy, ¿cómo así que mal momento? Punto. Mal momento para obtener beneficios. ¿Por qué será? ¿Será que le llegue a su merced buena cantidad de plata y esa platica se le va a ir como agua entre las manos? En una parranda vallenata, su merced por allá y ¡ay! Soy el dueño, la dueña del pueblo y entonces yo gasto el trago para todos y ahí se le fue la plata. Mal momento para obtener beneficios, dice acá, no sé por qué, pero Dios santo, Aries, ojo con eso. Jornada positiva en el terreno laboral. Jornada positiva en el terreno laboral. Asumes el aspecto laboral del trabajito, bien bendito sea Dios por eso. Aries, la actividad realizada estos días le ha restado fuerzas, aliento, asumes se ha mermado en su fuerza. Entonces, valga lo que yo, a dormir se dijo porque ya acumulamos el cansancio de toda la semana el día de hoy y estamos con el tanque lleno, pero más bien de había tres cuartos de su uso. Entonces, un buen motoso, una buena dormida, una buena comida, comida de comer, comida de nutrientes, ¿no? No falta el que Emil Manuel está diciendo que aquello, no, es comida de nutrientes. Buena alimentación y listos. Reparados, 9:22 en Colombia, el signo de Tauro, resuelva ese asunto pendiente en su corazón. Tauro, tiene un problema pendiente que resolver, que hablar, que charlar, que poner las cartas sobre la mesa, que decir las verdades en la cara del otro. Pero las verdades, de verdad para Dios, no es por celular, no es por chat, no nada, en vivo y en directo, no se pongan con esas porque eso no tiene solución, no tiene una fuente, una característica.

Que no diga, pues más chica, con esto ya no, cara a cara es lo mejor, con respeto obviamente, con palabras decentes, bien adecuadas, no se hieran, porque si hay problemas que resolver, son para resolver, no para enredar peor. Tauro puede aprovechar ahora para solicitar un crédito. Tauro puede y tiene con qué pedir un crédito. Llamará la atención de sus jefes por su esfuerzo y simpatía. Tauro llamará la atención de sus jefes por su esfuerzo y por su simpatía. Hoy es el día de hacerse esa revisión rutinaria. Su merced que se revisa con cierta periodicidad, entonces hágalo hoy. Periódicamente su merced, semana tras semana o día intermedio, no sé, algo su merced se está revisando, hágalo hoy, por algo será que le avisan, hágalo hoy, por algo será. 9.24, Géminis dice, muy bien con su actual amorcito, cuídelo, muy bien con su amorcito, y cuídelo, como siempre les digo, es el ejemplo de la matica, agüita, nutrientes, con un spray, su mesé, échele, rocéle agüita en las hojas, para que le crezcan bien bonitas y tenga buen producto, si son para vender, si su mesé tiene un sitio donde venda matas o árboles o arbustos, o árboles frutales, eso es bueno tenerlos así, tiene buena energía, muy bueno en su actual amor, cuídelo, buen momento, Géminis, buen momento para las inversiones en el trabajo, va a invertir en el trabajo, puede ser en materia prima, puede ser en elementos para su negocio, puede ser en nuevas vitrinas, nuevas silleterías, es momento de invertir, sí, siga fomentando la creatividad en su equipo de trabajo, no salí, le atiné, sí señores, creatividad en el trabajo, también su negocio, su trabajo, que foméntele la iniciativa y las ideas a sus compañeros de trabajo o a sus empleados, para que le ayuden y entre todos salgan adelante, Géminis. Apúntese a alguna actividad relajante, puede ser ejercicios, gimnasia, un gimnasio también, ¿por qué no? Unos aeróbicos, una bailadita, también no cae nada mal, ayuda muchísimo al cuerpo. 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

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En Colombia, 928, Cáncer, Leo y Virgo. A continuación, Cáncer. La posibilidad de conocer gente divertida son muchas. Dije divertidas. No es que su merced salga lo primero que se tope y no es que esta es y no, y es el amor de mi vida y no. Y después se embarga en un, mejor dicho, una engüesada que se pega la más berrionda a su merced. ¿Por qué? Por acelerado o acelerada. Dije amigos y amigas para divertirse, o sea, para bailar, para ir a jugar, para ir a jugar básquet o a montar en cicla, qué sé yo, lo que quiera, lo que le apetezca. Pero ahí no hay la persona que su merced está buscando para aquello, no, no es para eso, es para solo para diversión. ¿Por qué? Dios sabrá, yo no. Mire, a ver, no meta las paticas, Cáncer, yo veré. Lea las páginas económicas del periódico, aprenderá mucho. Cuando uno toma el periódico o abre su merced las páginas de internet, varios periódicos locales, nacionales, tienen buena información. En lo económico, le recomiendo El Espectador, por ejemplo. El Liberal también tiene, yo leo mucha página de agronomía que me gusta, también te pego por ahí unas cositas, unas leídas buenas, interesantes. El internet tiene muchos periódicos, muchos magazines, muchas revistas. Ahora todo es digital y además es gratis. Bueno, no todo, ellos mantienen páginas en reserva, pero como pues no, pues, lo barato, ¿quién me voy a poner a pagar? Pero toca así porque no hay mucho. Entonces, su merced coja, lea, se instruye en una buena página de internet, lea las páginas económicas del periódico. Y si a su merced le gusta la ganadería, por ejemplo, como ordeñar, decir, y ya, encuentra ahí todo lo relacionado. Y va a aprender. Lo importante, Cáncer, es que va a aprender. Eso es bueno porque se apropia conocimientos, tiene más de qué hablar con las personas, tiene más que comentar, o que instruirse, o si tiene sus hijitos, él tiene más para enseñarles. Bueno, Cáncer, sigo con su merced. Dice económico, dice, aprenderá mucho. Planee cuidadosamente la estrategia a seguir en el trabajo. Todo trabajo requiere un proceso, unas actividades consecuentes, que primero esto, que segundo esto, y tercero esto, y cuarto y así sucesivamente. Pero no puedo saltar de la primera a la quinta, porque hay un orden que yo ya tengo, planeé y formalicé para que todo me salga de acuerdo a lo pactado y que nos salgan muy buenos resultados. Yo no hago pan, como Willy, por ejemplo, que él es un maestro en eso. Coge el pan, primero alista la masa, la mezcla, hace las mezclas, los balances perfectos. No puede coger la harina y una vez sacar un calado, no, tampoco. Así de sencillo es la vida, y así es lo que le dicen a su merced, Cáncer, que planee cuidadosamente la estrategia a seguir en el trabajo. No se pase nada de demás, porque viene el problema. Dolor de las piernas para Cáncer, entonces masajes, un baño con agüita caliente o con echa esa agua, sal, ojalá sal marina, no sal de mina, sal marina, que esa no está dañada, la procesada, la otra sí se la tiraron un poco, bueno. El signo de Leo. Nos vamos con ellos, a sus mercedes. Para Leo, la compenetración con su pareja es total. Bendito Dios, dele gracias a Dios porque tiene la pareja ideal, la que sí le ayuda, le da, le busca, le sube, le baja. Y con esa sí, hágale mi chino, mi china, porque no es la que, ay, la de tomar del pelo, es la de que de pronto sí, qué tal que sí, qué tal que no, qué tal que a lo mejor. No, eso no sirve. Entonces, ¿qué hace su merced perdiendo el tiempo? Leo, la compenetración con su pareja es fenomenal, es total, a Dios gracias, supera su mala situación económica. Tenía una mala situación, una racha, la hijo de mi chica, mente fea. Ya está bien esa racha de la economía. En el terreno laboral, en su empresa o donde su merced labora, los problemas por su actitud negativa. En el entorno laboral, problemas por su actitud negativa. No, que hoy no salgo porque tengo guayabo, que no, que... ¿Qué es que de pronto no se vende? ¿Es que de pronto no hay? ¿Es que qué tal que a lo mejor esa actitud que su merced tiene da para que sus jefes lo cojan entre ojos
Y lo que su merced está provocando es que le vayan a echar de aquí a mañana, por ser negativo, por siempre echarse la sal, por siempre hablar de no, echársela de malas a la empresa y a su merced también. No, eso no sirve en la vida. Eso no nos sirve a nadie, a nadie. Si así vamos en la vida, su merced, mejor dicho, mire a ver qué va a hacer, porque está como el cangrejo para atrás. Sálgase de eso, Leo. No tengas actitud. Siempre alce la voz, dele gracias a Dios. Ore en voz alta si quiere, pero siempre hable en positivo. No me va a ir bien, me va a ir excelente, pese a que algunas cosas no surjan. Pero bueno, el otro cliente será. Hoy no sé, pero mañana sí. Pero siempre sea todos los días a derrotar esa negatividad. Yo veré el entorno laboral, pero problemas de la actitud negativa, súmese, y eso para nada le sirve a un ser humano. Si nota fatiga o mareos, no lo deje. Vaya al especialista, ya sabe, o el azúcar, o que la sal, o que aquello, o que debilidad también. La misma debilidad del cuerpo provoca que uno llega como medio atontadito y medio flojo y débil. El signo de Virgo, para terminar este trío, la amabilidad abre puertas y muchísimas. También la del amor. Así sea que su merced esto atienda gente o atienda público, tenga que a visitar personas y está sin pareja, pues la amabilidad al atender a una persona, al hablarle a una persona, explicarle un producto o un servicio, su merced hágalo con amabilidad y verá que de pronto ahí le echan los perros. Su merced nunca sabe. No es que se ponga todo el mundo, mejor dicho, persona que llegue, sea su merced, si es caballero, entonces a las damas, y si es dama, a los caballeros, y a todos les echa los perros. No, no, no, no se trata de eso, sino se trata de ser decente, buen ser humano o buen asesor comercial o lo que sea, pero atendiendo bien a la gente, y algo le va a caer bien ahí, le llega su media cebolla. Los asuntos monetarios se resolverán a su favor. Asuntos monetarios a su favor, mírelo a ver, la plática le va a abundar, bendito sea Dios, primero eso sí que todo gracias a él. Dice, se ganará la confianza de los que trabajan a su alrededor. A Dios gracias, está muy bien también, porque hay gente que trabaja con nosotros en nuestro entorno y hay que hacernos la vida bonita, fácil, para que a todos nos vaya bien. Virgo, el caminar todos los días mejorará su riego sanguíneo. Hay muchas formas de hacerla para que la sangre lleve los nutrientes y su merced esté fortalecido todos los santos días.

0: Persil.
1: Oiga, se fue la cancioncita y la cortaron de una, pero bueno. No importa si estaba gozando, Karim León, me enseñaste a extrañarte. En Colombia 20 minutos faltan para que sean las 10, 20 para las 10 en Boyacá. Ondas del Porvenir, nos vamos entonces con Libra, Escorpión y Sagitario. A los niños y niñas de Libra, el amor para Libra, dice acá, el amor. Punto. Dice dos puntos. El amor romántico, el amor apasionado, el amor intenso. Y no dice nada más. Bueno, pero pinta bueno, ¿no? Y hoy viernes. Aprovechen, porque es viernes, porque es bueno, porque su merced se quiere con su merced, y su merced quiere a su pareja la quiere a su merced, o lo quiere a su merced, a los y a las del signo de Libra, muy bien por eso. Y es intenso, dice acá, recibe cierta suma de dinero procedente de la familia, sea préstamo, sea regalo, sea porque quién quita que se vayan a casar, quién quita que, a ver qué más me invento, no mentiras, pero sí puede ocurrir alguna de esas cosas para los Libra, obviamente no a todos, porque en otros ya llevan años en una relación y están re felices, solo que hoy se les pone bonita la relación a su pareja. Recibe cierta suma de dinero procedente de la familia. La disciplina para Libra, la disciplina en el trabajo le va a tener buenos resultados. Cuando uno es disciplinado, ordenado, consecuente a lo que está haciendo en su trabajo, le va bien, sí o sí, le va bien. Pase lo que pase, le va bien. Si el día está duro, le va bien. Si el día está pesado, le va bien. Siempre hay una bendición de Dios. La disciplina en el trabajo va a tener buenos resultados. Estar en forma, la de la calidad de vida. Estar en forma le da calidad de vida. Entonces, ejercicio, en otras palabras, y verá que la vida le da calidad y su mesé siempre está bien. Entonces, ya es sábado, día de hacer ciclismo, a quienes nos gusta el ciclismo, hace ciclismo esta tarde o mañana en la mañana también hacer ciclismo. Escorpión, su pareja tiene que viajar. No se me achicopale, no se vaya allá a ya sabe a qué, y no tampoco. No se deprima tampoco, salga con sus amigos, no los amigotes, sino los amigos, para que lo lleven a hacer cosas bonitas, chéveres. Entonces la pasa y sabroso, la pasa y relajado, confíe en su pareja, tiene un buen ser que le quiere, le respeta. Entonces, a menos que su merced descubra algo, revise el celular. No sea que, no el suyo, no, el de su pareja, porque el suyo ya sabe que tiene. Gracias a su constancia y astucia, como el chavo nos decía, gracias a su constancia y astucia, no, es el chapulín, gracias a, uy, hace años que no veo televisión, gracias a su constancia y astucia, no le falta el dinero, bien por esa, bien Escorpión, bendito sea Dios, gracias a su astucia, constancia, no le falta el dinero, Dios gracias. Escorpión, caminar ayuda a oxigenar la mente y el cuerpo. Y si hace ejercicio, con más veras, oxigena mente y cuerpo, y vive sano, fuerte, vigoroso, yo veré. Sagitario, mi chino, sí, mi china de Sagitario, quizás consolide una relación sentimental, quizás, hay una buena posibilidad, si no tiene pareja, la va a consolidar, si no tiene su media cebolla o naranja o lo que sea, le va a consolidar. Entonces, o el medio ajo, y eso que huele fuerte. Pero le va a consolidar su pareja, consolida su relación sentimental con el dinero. Sagitario, siga los consejos de los entendidos. Quienes ya tienen experiencia, quien ya sabe, quien ya es un veterano en ese campo, consúltelo, llámelo y diga, maestro, hágame favor y me dice esto y esto y esto. Y él no es egoísta, le dice a su merced, pues haga esto y esto. Y si no, entonces esto y esto. En el trabajo recibirá un merecido reconocimiento. En el trabajo recibirá un merecido reconocimiento. ¿Quién quita que aquí a mañana sus jefes le digan, bueno, buen empleado, buena empleada? Entonces, vaya, le damos una comisión o le damos unos viáticos para que se vaya este fin de semana a piscinear a tal parte de Boyacá. Pues bueno, genial, porque va a recibir un buen premio Sagitario de sus jefes. O le damos una platica, vaya a su mesé, se recrea en un municipio, vaya, busque clientes y de paso pasea. Y le damos unos viáticos, le dan 100,000 pesos, 200,000 pesos, vaya, pasea, almuerza, come, se distrae, visita clientes y se hace su trabajo tan eficiente como lo lleva haciendo Sagitario. Su organismo tiene limitaciones, no lo fuerce, no es un superhéroe de su merced. Esos son en las películas y las caricaturas. Su merced es un ser humano con ciertas limitaciones. No todo, obviamente que podemos exagerar, pero si somos constantes en el deporte o en el ejercicio. Entonces ahí está. Su organismo tiene limitaciones. Ya viene el siguiente trío, es Capricornio, Acuario y Piscis. Estamos a 15 minutos de las 10 de la mañana en Colombia, de Ondas del Porvenir, desde nuestra bonita y apreciada Samacá.

3 minutos faltan para las 10 de la mañana en Boyacá. 3 minutos para las 10 en Colombia. Capricornio, Acuario y Piscis. Capricornio, muchachos, muchachas de Capricornio, si sigue con sus caprichos de su personalidad, de su carácter, de sus manías, de sus mañas, su pareja se va a desengañar, se va a desencantar, se va a aburrir, la está aburriendo o arruinando más bien esa relación que tenía. Su mesé Capricornio, no sea mañoso, una persona con mañas no es buena, una persona con ciertas costumbres cansa, aburre, por más que uno quiera, que uno aguante, que uno espere, pero termina uno sacando la mano y no se va, su mesé se queda solito o solita, pero sí bastante tiempo. Mire, a ver si no cambia, si no mejora. Ahorre, Capricornio, ahorre para poder hacer frente a las posibles o a los posibles gastos imprevistos. Capricornio, ahorre. En otras palabras, vienen gastos y no sabemos cómo son, así que preparémonos, Capricornio. En el trabajo, contenga sus impulsos, cállese la boquita, diga su mesé, vio algo, no sé qué, tiene críticas, resérveselas. Si son constructivas, comente, mas no haga reclamos o recalque. No sea un poquito abusivo o atrevido con las personas. El respeto ante todo. Y verá que la vida le fluye muy bonito. Cada cual respetable con su situación. En el trabajo, contenga sus impulsos. Día saludable. La fruta y la verdura son las responsables de que su merced hoy sea feliz con su cuerpo. La buena comida, 9.59. Acuario, quienes están a su alrededor intentarán hacerle feliz. ¡Ah, qué bonito! ¡Qué bueno eso! Bendiciones allá, mi hermanito. Dios me lo bendiga, lo acompañe. Hablando allá, yo veré mis chinos. Quienes están a su alrededor intentarán hacerle feliz. Compre algo nuevo y no gaste el dinero en reparaciones. Le gustó unas gafas tipo Ray-Ban, por ejemplo, para caballero, con el ratón, para caballero también, tipo aviador, son bonitas, muy chéveres, buen color, su mesé está aquí con unas ganas de comprarla, es un ejemplo, ¿no? Porque su mesé quiere una cachucha, hágale, mi chino, ¿qué espera? Se la compra, hace el esfuercito, tiene con qué, Acuario, le van a dar las posibilidades, y su mesé se hace lujo. Puede tener ofertas de trabajo muy interesantes, Un mal viento le provocará una torcedura, pero es solo algo pasajero, torcedura. Entonces, en tendones, músculos, vitamina B y sale, va para adelante, mi chino. Piscis, los asuntos del corazón le causan quebraduras de cabeza, dolores de cabeza, asuntos del corazón. Bueno, pueden ser canchos, pueden ser malentendidos, pueden ser disgustos, pueden ser, bueno, tantas cosas que no van bien con su pareja y que o algo vieron, algo pasó, algo puede ocurrir por ahí. Revíselo bien, analícelo bien, vea qué tan bien o qué tan mal, y si es quebradero de cabeza, la cosa puede ser económicamente sentimental, puede ser solo sentimental, puede ser una combinación de varias cosas. Puede ser que a alguien, a alguno de los Piscis le están diciendo, esta no es la persona adecuada, esta no es la persona indicada. Entonces, duele, sí, como todo en la vida. Cuando hay una partida, una costumbre de un ser humano, y cuando se desprende de él, pues duele, es muy normal. Pero los cambios son para mejorar. Dios le da una persona para mejorar. Le quita una persona para seguir progresando y mejorar. Todo siempre es en mejora, no se olvide eso. Un amigo le ayuda a resolver sus problemas financieros. Mira el interés, ¿no? Y si su merced, ¿cuánto, cómo, por qué los intereses, cuándo puede pagarle? Ante todo, la honestidad con la amistad. Ante todo, la honestidad y responsabilidad con alguien que le estima y le aprecia. Relájese y será capaz de controlar su trabajo. Uy, caray. Si su merced no se relaja, uno no puede concentrarse en el trabajo. Si no duerme bien, como en el caso mío, pues no se puede concentrar muy bien y hacer las cosas bien. Entonces,
resuelva sus asuntos, resuelva esas situaciones para poder tener una solvencia laboral muy buena. No se preocupe por sus problemas orgánicos. Son leves, son de momento, son de pasaje, de pasajeros nada más. Nada que se quede, nada que no diga, uy, esto me va a durar meses. No, Dios gracias, todo es pasajero. Bien, por ese lado, para Piscis, 10, 2 minutos en Colombia. Aquí están entidades, están empresas, empresarios, están productos y servicios que les benefician a su merced. Que ellos le dan trabajo y le dan empleo a otras personas. Ellos nos dan empleo y trabajo a otras personas. Nos dan, me incluyo ahí. Bendiciones para ellos, bendiciones para su merced, que compra aquí en Samacá, que emplea su platica, su quincena, su sueldo aquí en Samacá y nos hace grandes a nuestro municipio. Nos ayudamos entre todos a progresar. Mil bendiciones a su merced, quien nos ayuda y nos apoya.

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12: En Colombia, 10 de la mañana, 17 minutos, 10:17, saludos para nuestro concejal amigo Carlitos Neyza. Su mesé me estaba timbrando y yo estaba ocupadito hablando con nuestro gran amigo Isidro Aponte, nuestro poeta, pintor, dibujante, un verdadero maestro al improvisar. Cuando dibuja, este hombre improvisa muy bien. Bueno, ya vengo a continuar, hay alguien urgente que está, que insiste, que le atienda, que rápido, porque algo pasa. Entonces vamos a atender al oyente a ver qué es. 10:17 en Colombia. Ahora le dieron estos computadores por ponerse a dormir y no es hora.
13: ¡Ay, Luis Alfonso!
14: ¡Alex!

0: entre comillas, de Luis Alfonso. Bonito tema musical que nos acompaña. 10 de la mañana, 22 minutos, 10:22 en Ondas del Porvenir. Ahora sí, les estaba contando que nuestro concejal amigo don Carlitos Neiza me dice: don Manuel, buenos días, hágame un favor. En Ruchical Alto no hay servicio de energía y la empresa se hace caso omiso. Le agradezco su merced en comunicado. Súmese con mucho gusto. Entonces, de pronto están atendiendo otras actividades, el carro está varado, que no sé qué. Pero entonces sigamos insistiendo a la empresa de energía energía eléctrica de Boyacá para que a la brevedad se acerquen a Ruchical Alto. Falta la energía eléctrica. Entonces recordamos Ruchical Alto, el favor a nuestros amigos de la empresa de energía de Boyacá, asistir, colaborar, dar la manito.
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0: Así de doña Dora Emilia Buitrago Aponte, está de cumpleaños. La felicitan su preciosa, encantadora y hermosura Angelita, Nicole y Aaron, sus hijitos, que cumpla muchos años más de vida, que sea muy pero muy feliz. Ya el regalo ellos se lo dieron con su existencia en su vida, ya tiene el mejor regalo, que es el hacer presencia en sus vidas de sus hijos Nicole y Aaron, su esposo, el caballero que la quiere mucho, don Milton Salamanca. Que Dios la bendiga, la proteja, le dé salud, porque con salud hacemos y deshacemos, con salud plantamos vida para adelante como sea. El saludo también de su tío Isidro en la cumbre, sector de la cumbre están ellos, que cumplan muchos años más de vida y sea pero muy re feliz.

10:26 en Colombia, 10:26 en Colombia. Está escuchando a su merced, querido, querida, Ondas del Porvenir. Reiteramos el saludo para don nuestro gran amigo mío, don Isidro Aponte. Está allá en la cumbre, está con la familia, está con sus seres queridos, doña Dora Emilia Buitrago Aponte, está de cumpleaños. Sus lindos, preciositos hijos, Nicole y Aaron, le desean un feliz cumpleaños, que cumpla muchos años más de vida. Su esposo también, Milton Salamanca, que Dios la bendiga, la proteja, le dé a la reina de la casa esa sabiduría, paciencia, conocimiento, entendimiento, para que pasen bonito cumpleaños hoy 10:27. Para ellos un saludo muy cordial. Aarón, entonces Nicole, su esposo Milton, a doña Dora Emilia Buitrago Aponte, que cumpla muchos años más de vida. Su tío Isidro Aponte también en la cumbre. Todos ellos viven allí, en este bonito sector de nuestra bonita Samaca. En Colombia, 10:27, 10:27, Ondas del Porvenir.

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2: En Colombia, a las 10 de la mañana, 32 minutos, 10:32. Atención, mis amigos oyentes. Atención, la Escuela Superior de Administración Pública, ESAP Territorial, Boyacá, Casanare, y el Consejo Directivo de la Zona de Reserva Campesina Santuario de Rabanal tiene el gusto de invitar a toda la comunidad a participar en el tercer encuentro de la Zona de Reserva Campesina Santuario de Rabanal. Hoy, sábado 25, a las 2 de la tarde, porque el de las 9 de la mañana ya debe estar terminando, o ya terminaría. Hoy a las 2 de la tarde, Salón Comunal del sector El Rodadero, vereda de El Quite. Durante este encuentro se tratarán temas como: ¿qué es la zona de reserva campesina y cómo funciona? Planeación participativa, participación comunitaria, construcción de colectivo territorial, liderazgo comunitario, políticas públicas de desarrollo rural y normatividad rural. Los esperamos para seguir fortaleciendo nuestra zona de reserva campesina Santuario de Rabanal. Su participación, mi amigo oyente, es muy importante, es esencial para que todo fluya en nuestra tierrita, en nuestro sector de Samacá. Atención, beneficiarios de Colombia Mayor, las siguientes personas son requeridas con carácter urgente en la oficina del programa Colombia Mayor, ubicada en el primer piso de la Alcaldía Municipal de Samacá: José Antonio Sánchez Gil, María Graciela Turca Turca, Blanca Cecilia Rivera, María del Carmen Ruiz Ruiz, Damaris Rodríguez Vides. Si los conoce, son familiares, amigos, vecinos, conocidos, por favor, informarles. Gracias, muy amables, muy gentiles de parte de nuestra gran comunidad de Ondas del Porvenir. Nos vamos con la musiquita. ¿Quién sigue por acá en orden de solicitud de los oyentes? ¿Quién nos pidió? Ah, ya. En Colombia, 10:33.

0: Colombia, 10 de la mañana, 37 minuticos, 10:37 de nuestra querida, próspera, abundante Ondas de El Porvenir. Don Blas, espéreme su merced un segundito, tenemos un aviso muy, pero muy importante para nuestra gran audiencia de nuestra tiernita, territorio bonito, lindo, exquisito en muchos sentidos, que es Boyacá, se llama Boyacá.
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0: Muchísima atención. La señora María Natividad Espinosa, viuda de Espinosa, descansó en la paz del Señor. Su hija Luz María Espinosa Espinosa, sus nietos Paula Magali, Sergio Alejandro, Gustavo Adolfo y Laura Daniela Montañez Espinosa, yernos, bisnietos, hermanos, sobrinos y demás familiares, invitan a sus amigos y allegados a la ceremonia eucarística de exequias que se oficiará el día de mañana, domingo 26 de julio, a las 3 de la tarde, parroquia Nuestra Señora en Rosario de Samacá. Velación, sala número 1, Nuestra Señora en Rosario, Samacá. Sus despojos mortales serán trasladados al cementerio de nuestra localidad de Samacá. Servicio prestado por la funeraria San Francisco de Tunja. Por la asistencia a este acto piadoso, la familia quedará eternamente agradecida. 10 de la mañana con 39 minutos en Colombia. Escuchaban Ondas del Porvenir. Ahora sí les estaba comentando que nuestro concejal amigo Carlitos nos llama, me dice Emanuel. Resulta que arriba, el sector de Ruchical, a ver dónde dejé aquí yo el texto, un segundito lo ubico, aquí está, dice, es Ruchical Alto, llevan varios días sin el fluido eléctrico, son varios días los que lleva ese sector de nuestro territorio de Samacá, esta vez Ruchical Alto, varios días, pensé que era uno, no son varios días, se le ha hecho llamado a el señor del sector y no responde, no contesta, no ayuda, no colabora, y el sector le hace falta el fluido eléctrico. Sabemos que tenemos neveras, tenemos a veces estufas, tenemos televisores, los alimentos se podrían perjudicar si están expuestos a la intemperie o mucho sol. Bueno, lo importante es que se le recomienda a los amigos de la electrificadora de Boyacá que por favor una pasadita por ese sector, porque no están respondiendo el teléfono y son varias personas, varias familias, varias actividades, sus negocios dependen muchísimo también de la energía eléctrica y están carentes de este servicio, que es un servicio que de la comunidad para la comunidad. Ahí está entonces el recorderis para ellos, para que su merced sea amable, si lo conoce, lo distingue, dígale que si por favor les colabora en ese sentido para el fluido eléctrico. No vaya a faltar, porque hace mucha falta para muchas cosas y aspectos de negocios, de actividades, de hogar, sobre todo en el hogar.
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0: El saludo para don José Domingo Tobar, me marcó así ya como muestra de dice hace media horita, nuestro concejal amigo Carlitos Neiza, el reporte de sintonía de muestra de quien marcó por acá para estos lares de ondas del porvenir de nuestra bonita, encantadora Samacá. Desde nuestro rinconcito, 15 minutos faltan para que sean las 11 de la mañana en Colombia, 15 minutos para que sean las 11, su merced está en sintonía de Ondas del Porvenir y saludamos a nuestros grandes oyentes porque siempre están marcando en sintonía y nos podemos quedar con su merced, como dicen, colgado de la brocha, don Alirio Rojas Espinosa en Bogotá, a su merced saludos, marcó también don Efraín Arenas, a su merced un saludo muy cordial también desde Bogotá, a don José Reinaldo Casteblancos, sector de El Mamonal, aquí en la vereda de Churubita, a don que se me hizo por acá, está, es este, don Leguizamón Cárdenas, su merced, saludos, mil bendiciones, Dios me lo acompañe, y tenemos otro gran oyente en la línea, su merced, buenos días, con quien tenemos el gran gusto.
1: Muy, pero muy buenos días.
0: Buenas y santas, ¿cómo amaneció Boyacá?
1: Bien, gracias a Dios, como siempre, aquí escuchando los 910 con toda la energía positiva y labrando el campo.
0: Eso está la vaina. Muy bien, sí, señor. Cuénteme, don Blas Chipatá, ¿en Tibasosa todavía?
1: No, señor, hoy reportando sintonía acá desde el hermoso Valle de Cuche, Santa Rosa de Viterbo.
0: Ah, paró. Uy, pero se me se pasea de la forma linda, ole. Bueno, bendiciones.
1: Gracias a Dios, cuando correcto. Me critican que soy como las pulgas de brinco en brinco, pero gracias a Dios, ¿qué tal? Son solo lado como los pozos de la luz.
0: Imagínese, güey, de todo hay en la viña del Señor, eso sí, no lo ponga en discusión. De todo hay, sí, todos tenemos. También tuve épocas en que era constante el viaje para lado y lado porque tocaba, ese era el trabajo de uno a veces, es ese, a veces. Y lo que su merced dice, señor, como pulga de lado en lado, porque yo no qué puedo hacer. No queda aquí conseguir,
1: sí, la
0: patita.
1: Gracias a Dios trabajo, lo que hay gente la que no quiere trabajar.
0: Ah, eso sí es diferente. El que no quiere ya es porque no quiere, pero si uno va allí, va para allá, que no, que por allá hay algo, listo, voy para allá. Que por allá hay, ya voy. ¿Qué es lo que hay que hacer? Esto, hágale. Como somos todos los bellacenses, pato, no le echamos para atrás nada. Bueno, su merced, cuénteme qué cancioncita.
1: Sí, señora, acá que me encuentro con unos amigos del norte, voy acá seleccionando semillitas de papa, regáleme la canción de Merardo Rojas, aquí estoy, aquí me quedo.
0: De Merardo Rojas. Y su merced, ¿quién más saluda? Aproveche y va saludando.
1: Allá para todos mis paisanos cucaitenses, allá los amigos de Sora, de Samacá y toda la colonia aquí en la provincia de Sucamuxi, Tundama. Tienes oyentes de Ondas del Porvenir y un feliz día, don Emanuel, Dios lo bendiga.
0: A su merced, saludos allá mis paisanos del norte de Boyacá y de la perla Boyacá, Dios me los bendiga.
1: Ah, bueno, listo, don Emanuel, gracias.
0: Vale, su merced, chao, bendiciones. En Colombia, 12 minutos faltan para que sean las 11 de la mañana en Colombia. Ondas del Porvenir nos acompaña y nos da esta musiquita que nos pide don Blas Chipatá, primo de don Vicente Israel Otano.

0: Gran tema de Maluma y Don Cari León. Buena canción. 10:54 en Colombia. Acompaña Ondas del Porvenir para que su merced tenga una mañana muy agradable, muy bonita.
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1: Bueno, ahí sí lo dice la buena canción de los el tocayo Vargas, Las cositas del amor. 3 minutos faltan para que sean las 11 de la mañana en Colombia, 3 minutos para las 11, escuchando Ondas del Porvenir, mensajes muy importantes.
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1: Tres minutos faltan para que sean las 11 de la mañana en Colombia. Atención, la señora María Natividad Espinosa, viuda de Espinosa, descansó en la paz del Señor. Su hija Luz María Espinosa Espinosa, sus nietos Paula Magali, Sergio Alejandro, Gustavo Adolfo y Laura Daniela Montañez Espinosa. Yernos, bisnietos, hermanos, sobrinos y demás familiares invitan a sus amigos y allegados a la ceremonia eucarística de exequias que se oficiará mañana domingo 26 de julio a las 3 de la tarde, parroquia Nuestra Señora del Rosario de Samacá. Velación, sala número 1, Nuestra Señora del Rosario de Samacá. Sus despojos mortales serán trasladados al cementerio local. Servicio prestado por la funeraria San Francisco de Tunja. Por la asistencia a este acto de fe, la familia quedará eternamente agradecida. En Colombia, un minuto falta para que sea las 11 de la mañana. Está escuchando Ondas de El Porvenir desde nuestra hermosa Samacá.
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9: 11:02.
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14: 11 y 14 minutos.
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0: 11 y 29 minutos.
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1: 11 y 49 minutos.
2: Acá mi abuelo Martica lo conoce, ¿cierto? En Bogotá, al estilo de los doctores, ¡sáltelo a toda mierda!

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2: 11 y 53 minutos.
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3: Son las 12 del mediodía.
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1: Atención, la señora María Natividad Espinosa, viuda de Espinosa, descansó en la paz del Señor. Su hija Luz Mari Espinosa Espinosa, sus nietos Paula Magali, Sergio Alejandro, Gustavo Adolfo y Laura Daniela Montañez Espinosa, yernos, bisnietos, hermanos, sobrinos y demás familiares. Velación, sala número 1, de Nuestra Señora del Rosario, de Zamacá. Vigilia de oración, hoy sábado, 6 de la tarde. Invitan a sus amigos y allegados a la ceremonia eucarística de exequias que se oficiará mañana domingo 26 de julio a las 3 de la tarde en la iglesia Nuestra Señora del Rosario de Zamacá, luego la conducción de sus despojos mortales al cementerio local, servicio prestado por la funeraria San Francisco de Tunja. Por la asistencia a este acto piadoso, la familia quedarán eternamente agradecidos.
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7: Son las 12 del mediodía y 19 minutos.
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0: Son las 12 del mediodía.
1: Flacidez
0: natural. Y 22 minutos.
1: Natural.

0: Son las 12 del mediodía y 29 minutos.
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0: Son las 12 del mediodía y 42 minutos.
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0: Son las 12 del mediodía y 48 minutos.
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0: Son las 12 del mediodía y 56 minutos.
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0: 1:01.
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0: 1:01.
1: Los minutos pasados y los que vienen de este día los hemos dedicado a usted, que es un oyente en

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1: Atención, la señora María Natividad Espinosa, viuda de Espinosa, descansó en la paz del Señor. Su hija Luz Mari Espinosa Espinosa, sus nietos Paula Magali, Sergio Alejandro, Gustavo Adolfo y Laura Daniela Montañez Espinosa, yernos, bisnietos, hermanos, sobrinos y demás familiares. Velación, sala número 1, de Nuestra Señora del Rosario, de Samacá. Vigilia de oración, hoy sábado, 6 de la tarde. Invitan a sus amigos y allegados a la ceremonia eucarística de exequias que se oficiará mañana domingo 26 de julio a las 3 de la tarde en la iglesia Nuestra Señora del Rosario de Samacá, luego la conducción de sus despojos mortales al cementerio local, servicio prestado por la funeraria San Francisco de Tunja. Por la asistencia a este acto piadoso, la familia quedarán eternamente agradecidos. Atención, la señora María Natividad Espinosa, viuda de Espinosa, descansó en la paz del Señor. Su hija Luz Mari Espinosa Espinosa, sus nietos Paula Magali, Sergio Alejandro, Gustavo Adolfo y Laura Daniela Montañez Espinosa, yernos, bisnietos, hermanos, sobrinos y demás familiares. Velación, sala número 1, de Nuestra Señora del Rosario, de Samacá. Vigilia de oración, hoy sábado, 6 de la tarde. Invitan a sus amigos y allegados a la ceremonia eucarística de exequias que se oficiará mañana domingo 26 de julio a las 3 de la tarde en la iglesia Nuestra Señora del Rosario de Samacá, luego la conducción de sus despojos mortales al cementerio local, servicio prestado por la funeraria San Francisco de Tunja. Por la asistencia a este acto piadoso, la familia quedarán eternamente agradecidos.
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10: Una y 10 minutos.

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3: 3:09.
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4: Atención, la señora María Natividad Espinosa, viuda de Espinosa, descansó en la paz del Señor. Su hija, Luz Mari Espinosa Espinosa, sus nietos, Paula Magali, Sergio Alejandro, Gustavo Adolfo y Laura Daniela Montañez Espinosa, yernos, bisnietos, hermanos, sobrinos y demás familiares.

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5: ¡3:18!
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1: 3 todas las y 27 minutos.
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0: 3:37.
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0: 3:40.
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1: Atención, la señora María Natividad Espinosa, viuda de Espinosa, descansó en la paz del Señor. 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
8: 3:49.
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3: 3:59.
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1: Atención, la señora María Natividad Espinosa, viuda de Espinosa, descansó en la paz del Señor. 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

0: 4:24.
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¿Qué le manda a decir mi compadre que salgan mañana con las bestias a los tres caminos a topar? 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

0: 4:38 minutos.
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0: 4:50.
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3: 5:01.
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5: 5:15.
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5: 5:16.

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0: 5 y 30 minutos.
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0: 5:38.
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0: 5:42.
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1: Atención, la señora María Natividad Espinosa, viuda de Espinosa, descansó en la paz del Señor. Su hija Luz Mari Espinosa Espinosa, sus nietos Paula Magali, Sergio Alejandro, Gustavo Adolfo y Laura Daniela Montañez Espinosa, yernos, bisnietos, hermanos, sobrinos y demás familiares. Velación, sala número 1 de Nuestra Señora del Rosario, Tezamacá. Vigilia de oración, hoy sábado, 6 de la tarde. Invitan a sus amigos y allegados a la ceremonia eucarística de exequias que se oficiará mañana domingo 26 de julio a las 3 de la tarde en la iglesia Nuestra Señora del Rosario de Zamacá, luego la conducción de sus despojos mortales al cementerio local, servicio prestado por la funeraria San Francisco de Tunja. Por la asistencia a este acto piadoso, la familia quedarán eternamente agradecidos.
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3: 5 y 50 minutos.
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0: 5 y 58 minutos.
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0: 6 y 11 minutos.
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0: 6:19.
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0: 6:23.
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0: 6:32.
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0: 6:37.
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0: 6:50.
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1: Y 56 minutos.
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Ondas del Porvenir de Boyacá, desde Samacá, Centro Textil y Carbonífero de Colombia, anuncia la clausura de sus labores correspondientes al día de hoy. Alegría.